organización política que auspiciaba al correísmo quedó fuera del tablero electoral y no podrá participar en las elecciones del 29 de noviembre próximo. Con esta noticia, amigos, comenzamos ya la información más relevante de la jornada aquí en Televistazo Estelar. Buenas noches y bienvenidos. 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
1: En estos momentos damos paso de inmediato a Joel Vanegas en vivo. Él se encuentra en el Tribunal Contencioso Electoral en el norte de Quito para ampliar más detalles de esta información de último momento. Joel, cuéntanos por cuánto tiempo será esta suspensión y cuál es la causal que atribuye el TSE.
2: Juan Carlos, ¿qué tal? Buenas noches. Sí, como lo has informado, el Tribunal Contencioso Electoral acaba de suspender al Movimiento Amigo por 9 meses. Es este movimiento el que acoge actualmente a los candidatos del correísmo para las próximas elecciones seccionales de noviembre de este año. Bueno, básicamente todo inició el día de ayer cuando el fiscal general del Estado, Carlos Alarcón, presentó una causa al Tribunal Contencioso Electoral. Este informe señalaba o detallaba sobre una investigación previa por presunto lavado de activos que involucra directamente al movimiento amigo y a sus directivos. Por eso el Tribunal Contencioso Electoral, luego, mediante el juez Juan Patricio Maldonado, ha decidido admitir esta causa y con eso una medida provisional, que es la suspensión del movimiento por 9 meses. Ahora ha dispuesto también al Consejo Nacional Electoral 3 días para que haga pues efectiva esta suspensión. Pero bueno, hay 3 opciones que pueden prácticamente eliminar, por ejemplo, esta medida o esta resolución del Tribunal Contencioso Electoral. Una de ellas es si la Fiscalía levanta o retira este pedido del Tribunal Contencioso Electoral, si continúa también con la investigación o básicamente si la archiva. Esas son las únicas 3 causas o motivos por los que se puede prácticamente eliminar esta decisión del Tribunal Contencioso Electoral, que tienen que ver directamente con el Movimiento Amigo. Esta es, bueno, una noticia en desarrollo. Nosotros en los últimos minutos hemos conversado con diferentes expertos en legislación electoral, como Carlos Aguinaga, sobre qué puede pasar con el Movimiento Amigo. Pero bueno, Juan Carlos, tú tienes una pregunta, yo te escucho.
1: Sí, exactamente, Joel, al tratarse de una información de último momento que llegó hace poco a la redacción de Televistazo, te consulto si ya se están generando algunas reacciones, por ejemplo, de los protagonistas de esta suspensión. Hablamos de el correísmo y sus precandidatos. ¿Ya se han pronunciado al respecto o no todavía?
2: Nosotros, bueno, estamos atentos a redes sociales sobre alguna reacción que pueda tener esta resolución del Tribunal Contencioso Electoral. Pero justamente, ¿qué puede pasar con el Movimiento Amigo? Bueno, prácticamente para ellos está negado realizar alianzas y también la inscripción de candidaturas. Importante, porque el registro de alianzas se puede realizar solo hasta el día de mañana, para las próximas elecciones. Y en 2 semanas iniciará la inscripción de candidaturas. Con esto prácticamente el Movimiento Amigo no puede hacer nada de cara a estas elecciones. Nosotros seguiremos atentos, como te digo, Juan Carlos, sí. Es una noticia de último momento, seguramente más adelante habrá algunas reacciones.
1: Sí, Joel, estamos pendientes de las reacciones exactamente que se puedan generar en los próximos minutos. En cualquier momento nos volvemos a enlazar contigo precisamente para actualizar la información, pero gracias por los detalles que nos has compartido en estos momentos sobre esta decisión. Reiteramos, amigos, del Tribunal Contencioso Electoral de suspender por un periodo de 9 meses

0: al movimiento amigo que apadrinaba al correísmo para las siguientes elecciones seccionales. Y ahora les contamos que Cintia Viteri, la actual precandidata para la alcaldía de Guayaquil por el movimiento del presidente Daniel Noboa, no acudió a la Fiscalía de Guayas para rendir su versión por una investigación que se originó por su administración en el Cabildo porteño. Diego Cuenca explica por qué Viteri no llegó a esa diligencia.
1: Ese viernes, la exalcaldesa de Guayaquil, Cintia Viteri, tenía que acudir a la Fiscalía Provincial del Guayas para comparecer en una de las dos investigaciones previas en su contra. Eran las 2:30 de la tarde, hora en la que estaba prevista la diligencia, pero Viteri no llegó. Ella tenía que rendir su versión en el piso 12 de la institución para esclarecer los hechos del presunto peculado que se investiga y que habría ocurrido durante su administración como alcaldesa de Guayaquil en el 2022.
2: No hay tiempo para esperar.
1: El equipo de comunicación de Viteri informó a Televisazo que por ser una investigación reservada, no puede dar declaraciones y aclaró que a través de sus abogados solicitó una nueva fecha para preparar su comparecencia. Ese caso judicial se reactivó desde el 9 de julio, día en el que Cintia Viteri aceptó su candidatura con Centro Democrático, pero 6 días después decidió cambiarse de camiseta política y desde el miércoles es la precandidata para la alcaldía de Guayaquil del movimiento gobiernista ADN. Las denuncias contra Viteri empezaron a presentarse desde 2021. Se la acusa de peculado por el proyecto cultural Letras Vivas de $348,000, que consistió en pintar 50 frases de escritores en las paredes de la ciudad, y por la contratación de servicios de aromaterapia por cerca de $500,000. También por el presunto delito de obstaculización de tareas sanitarias, porque en marzo de 2020 ordenó bloquear la pista del aeropuerto José Joaquín de Olmedo para evitar que aterrice un avión procedente de España con ayuda humanitaria por la pandemia de COVID-19. Pero estas investigaciones se quedaron en papeles durante 5 años en el despacho de la Fiscalía Provincial del Guayas.
0: La Comisión Ciudadana de Selección del Concurso de Fiscal General descalificó a José de la Gasca por el incumplimiento en la presentación de documentos obligatorios. El exministro de Gobierno tiene ahora 3 días para apelar esa decisión ante el Pleno del Consejo de Participación Ciudadana.
3: Ya sé, alegando problemas de salud y antes de que la presidenta de la comisión se pronunciara sobre su pedido, el delegado del Ejecutivo, David Flores Brandt, abandonó la sesión.
4: Se aprueba.
3: Minutos después, la Comisión Ciudadana adoptó su primera decisión de fondo tras la reactivación del concurso para elegir fiscal, descalificar al exministro José de la Gasca.
5: Que la ciudadanía de nuestro país conozca y tenga la plena confianza que esta Comisión Ciudadana de Selección es un órgano colegiado estrictamente de carácter técnico, que actúa de manera apartada de cualquier afecto o desafecto de carácter particular. Se ha cumplido con el debido proceso, se ha cumplido, se le ha dado la oportunidad tanto al solicitante como al postulante a fin de que ejerza su derecho a la defensa.
3: La decisión se tomó luego de que en una verificación se determinó que el postulante presentó un formulario de conflicto de intereses en lugar del formulario para la postulación. Este incumplimiento pasó desapercibido desde marzo. Ni el comisionado Hugo Ludeña, que revisó los documentos en la etapa de verificación de méritos, ni el delegado del Ejecutivo, David Flores Brandt, advirtieron que en el expediente constaba un formulario distinto. En ambos procesos, la Comisión Ciudadana agotó los plazos al máximo para intercambiar carpetas y realizar una doble revisión. Nada funcionó.
6: La comisión tuvo esta confianza de que son profesionales del derecho que deben tener el debido cuidado, la debida responsabilidad al momento de conformar su expediente, quizás por una carga laboral tal vez.
7: La pregunta es, ¿por qué no fue a su tiempo y fue ahora? Probablemente quien fue el apadrinado del gobierno ya perdió esa calidad y por eso precisamente a estas alturas están siendo evidenciadas las denuncias que se hicieron.
3: Este error pone en alerta a los veedores del concurso.
7: Si es importante que la Comisión Ciudadana de Selección haga una reverificación, porque el mismo error que cometieron con el doctor de la Gasca pueden haber cometido a favor o en contra de otros postulantes.
3: José de la Gasca tiene 3 días para presentar su apelación ante el Pleno del Consejo de Participación Ciudadana, que decidirá en última instancia si continúa o no en el proceso. Mientras tanto, la comisión deberá reajustar el cronograma del concurso, que se retomó luego de 35 días suspendido.
0: 11 precandidatos a la alcaldía de Quito mantienen sus postulaciones y se descartan alianzas políticas. El oficialismo impone nombres y condiciones previo a la inscripción definitiva de candidaturas. Este jueves, por ejemplo, Pavel Muñoz, el alcalde que busca la reelección, no pudo ser apartado del proceso. Este fin de semana ya vence el plazo para el registro oficial de estas alianzas.
2: El intento por sacar a Pavel Muñoz del tablero electoral en Quito no prosperó. El tribunal contencioso negó una apelación por presunta violencia política de género y con eso, el alcalde que buscará la reelección podrá inscribir su candidatura y competir con otros 10 precandidatos. En Quito son 11 candidatos que buscarán la alcaldía y no han anunciado su interés por buscar alianzas, pese a que algunas de sus listas pasan por momentos de duda. Jorge Yunda es un ejemplo. En su último mensaje en redes sociales dijo: si me dejan o no participar ya no me importa, el cariño de la gente es lo que me llevo, yo ya gané. Acompañado de un video rodeado de los simpatizantes del barrio Nuevos Horizontes en el sur de Quito. Consultado sobre si se trata de un intento de declinación de su candidatura, dijo que lamentablemente ya no es la ciudadanía la que escoge autoridades, refiriéndose a algunos problemas con su nombre en el padrón electoral. Giovanna Uvidia, la candidata del oficialismo, ha empezado a acompañar al presidente para posicionar su nombre, mientras el movimiento Imparables de Wilson Merino en los últimos 8 días ha empezado a crecer. Y tampoco ese nombre está fuera de la mira del gobierno, dicen los analistas que observan los entretelones de la pre-campaña.
8: Que sí creo que los quiteños, los guayaquileños y los electores tenemos que pedir es transparencia. Si un candidato es del gobierno, tiene que aparecer como el candidato del gobierno. No puede intentar ser del gobierno y aparecer como independiente, porque eso es un engaño a los electores.
2: En el cronograma electoral ha concluido el periodo de democracia interna que no necesariamente refleja la voluntad de las organizaciones políticas. Eso se ve en los cambios de última hora, sobre todo del oficialismo, lo que hace prever que podría haber nuevas sorpresas hasta llegar a la inscripción de candidaturas prevista entre el 2 y el 17 de agosto.
0: La adición de Cintia Viteri a las filas de ADN es apenas la más reciente de una suma de acciones gubernamentales que parecen claramente encaminadas a conseguir el poder político en Guayaquil. Esta ciudad, dicen los analistas, es uno de los bastiones electorales más importantes de Ecuador.
9: ¿Qué tanto peso tiene Guayaquil electoralmente hablando? Este analista lo resume en pocas palabras.
10: Guayaquil es la joya de la corona.
9: Por muchas razones, la principal es que es una de las ciudades con más votantes del país. 2.018.000 personas sufragan aquí. La otra es que maneja un presupuesto nada despreciable.
11: Guayaquil es el municipio que tiene la mayor asignación a nivel nacional. Estamos hablando de aproximadamente 3.800 millones en cada periodo administrativo.
9: Pero hay una tercera razón, tal vez la más importante si pensamos en términos políticos.
12: Ya conocemos.
9: Durante 30 años, Guayaquil fue una ciudad gobernada por una sola tendencia, la social cristiana. Una hegemonía que la Revolución Ciudadana rompió, pero que no logró consolidar. Si el gobierno consigue la victoria en Guayaquil, el mensaje sería claro.
10: Que ellos como partido, que tienen poco tiempo de serlo bajo el liderazgo de Daniel Noboa, están construyendo y ganando espacios importantes dentro del panorama electoral a largo plazo.
9: Y para ello hay acciones visibles. La más reciente es mover las fichas electorales y poner una candidata que si estuviera en otro partido atomizaría la tendencia. Pero han existido otras acciones que el gobierno no necesariamente reconoce como suyas. El alejamiento del alcalde Álvarez de su cargo, por ejemplo, o la intervención asegura EP.
11: Tenemos un asunto en el que las cámaras de un municipio con las cámaras del Estado, trabajando en conjunto, una sinergia que le podría garantizar al gobierno central mayor eficacia para devolver la seguridad a los ciudadanos y de esa forma pues lavarse la cara y mejorar en los niveles de aprobación.
9: Que Guayaquil es clave, dicen ambos. Que los movimientos para conseguirla comenzaron hace tiempo, aunque es ahora cuando se intensifican en plena carrera electoral.
0: Los testigos no comparecieron en el juicio político en contra de Inés Manzano en la Comisión de Fiscalización de la Asamblea Nacional. Uno de los convocados fue el ministro de Infraestructura, Roberto Luque. Sin embargo, el correísmo consiguió incluir otro compareciente. Patricio Díaz informa que la defensa de la exministra de Energía solicitó el archivo del proceso.
13: No llegó nadie. Estaban previstas 3 comparecencias de la Comisión de Fiscalización dentro del juicio político a la exministra de Energía Inés Manzano.
12: pero los convocados no se presentaron. El exministro de Energía, Antonio González, y el exgerente de SELEC, Fabián Calero, tienen orden de prisión y los interpelantes que pidieron su convocatoria no supieron dónde localizarlos. Se hizo un llamado público para que vayan, mientras el actual ministro de Infraestructura, Roberto Luque, no fue. No hay obligación legal para que acuda, dijeron desde el oficialismo. El correísmo pidió que se insista en su llamado y mocionaron se incluya como compareciente al periodista Álvaro Martín. La mesa lo aceptó.
14: Que el señor Roberto Luque, por lo menos, quien fue, quien estuvo en el proceso precontractual, que nos diga por qué permitió, por ejemplo, que se valide una empresa con un capital de 260 dólares que estuvo constituida 4 meses atrás en Uruguay.
12: Pero desde la defensa de la exministra consideran débiles las acusaciones y que no se ha podido sustentar incumplimiento de funciones, por lo que pidieron el archivo del juicio.
15: Primero, usted está hablando de cosas que ocurrieron mucho antes de que la señora Manzano asumiera el ministerio. Ni siquiera sabe cuándo se dio la orden de pago. Ni siquiera sabe que tiene que respetar las decisiones de un tribunal arbitral que usted desconoce. Es decir, perdón, no se viene a los juicios políticos a adivinar los hechos.
12: La comparecencia está prevista para el lunes. Luego la comisión deberá elaborar su informe, en el que hay 3 opciones. 1, archivar el juicio, con lo que se cierra todo el caso. 2, que el juicio pase al pleno, donde los 151 legisladores deciden la censura o no de la exfuncionaria. Y por último, un informe de posturas si no hay votos suficientes para una de las opciones anteriores. En ese caso pasa al pleno para 2 sesiones. La primera, en la que se decide si el juicio debe continuar o no. Si deciden que continúe, se da la segunda sesión para definir la censura o no. Esto se podría conocer a finales de este mes, cuando se agoten todos los plazos.
0: El público mayor de 18 años podrá ya votar por uno de los 3 proyectos finalistas en el nuevo proceso que está abierto por el gobierno para elegir el diseño del Museo Nacional. Las propuestas tenían problemas técnicos que no les habían permitido obtener el primer lugar en el anterior concurso. Diego Puente ha seguido esta noticia y nos tiene más detalles.
16: El Gobierno Nacional presentó hoy las 3 propuestas seleccionadas por un nuevo jurado para el diseño del Museo Nacional que se levantará en Quito. Son los proyectos Estratos Vivos del Estudio Sanaa Acero, que había obtenido el 3er lugar en la anterior selección. Un proyecto de 6 plantas y 44 metros de altitud que conjuga entradas de luz con jardines en medio de 3 torres. El segundo es Topografías de Memoria del Estudio B720 de Arquitectura Hilera, que también había obtenido una mención de honor. Es una planta multinivel que ocupará toda la extensión del terreno en Eloy Alfaro y República, con una torre en uno de sus costados, que supera los 30 metros de altura. Y el proyecto de Mario Cucinella, denominado Paisaje Urbano Transitable, que tiene una forma piramidal de 44 metros en vidrio con una fachada escalable. Los 3 proyectos son más pequeños que Ecos del Sol, que tenía una altitud de 67 metros. El gobierno busca que la gente elija por votación popular al nuevo modelo. Se habilitó la página pre-medio-sitop.mit.gov.es/portal/museo/elegir. Se debe dar clic en el botón participar, seleccionar un modelo, llenar los datos con nombres y fechas de nacimiento y aceptar las condiciones. Solo se acepta un voto por persona. Alejandro Saera Polo, quien fue parte del jurado anterior, habló de manera personal. Indicó que esos proyectos tenían problemas en sus diseños, por lo que no fueron considerados para el 1er lugar. Por ejemplo, hizo énfasis en la seguridad.
17: Las plantas del proyecto de Cucinella, yo creo que no son buenas. Tener un edificio que contiene objetos valiosísimos por el que se sube el público introduce problemas que no digo que no se puedan solucionar, se soluciona a base de guardas de seguridad, de policía, de cámaras, etcétera, etcétera, pero es una, digamos, es un inconveniente.
16: El de Estratos Vivos, en cambio, ofrece retos que no se podrán alcanzar en estos años en los que se busca realizar el proyecto.
17: Pero costaría muy caro y costaría, o sea, yo le he hecho más de 4 años de trabajo
16: mientras que no se entendió el concepto de topografías de la memoria. Dos de los tres proyectos presentaban un problema adicional. Las reservas estaban enterradas en los subsuelos, lo que configura problemas de seguridad, humedad y climatización. Estos tres diseños fueron seleccionados en tan solo 3 días por parte del nuevo jurado y la gente podrá votar hasta las 18 horas del sábado.
0: Un sismo con epicentro en el Pacífico se registró esta mañana a las 8:44 frente a la costa mexicana. El Servicio Geológico de los Estados Unidos reportó una magnitud de 7.3 grados a una profundidad de apenas 10 kilómetros cerca de Puerto Madero en el estado de Chiapas. Luego se produjeron 5 fuertes réplicas. El temblor se sintió principalmente en los municipios de Huixla y también en Tuxtla Gutiérrez, capital de Chiapas, y además en Guatemala, y no solo ahí, también en El Salvador, causando temor entre la gente en la inmediata evacuación de casas y edificios. Autoridades se mantienen vigilantes, aunque por ahora no se reportan daños. Un violento deslizamiento de tierra y rocas destruyó y sepultó 10 edificios en China. Hay miles de personas evacuadas y un número indeterminado de desaparecidos bajo los escombros. Pedro Jiménez con las imágenes.
18: El accidente geológico ocurrió a las 9 de la mañana de este viernes. Durante el derrumbe, decenas de personas comenzaron a huir y abandonar sus apartamentos en los edificios situados al pie de la montaña en el condado de Pengshui, en el suroeste del país. Las lluvias de días anteriores, el desbordamiento de un río y la saturación del suelo provocaron la caída de enormes rocas y toneladas de lodo. Desde el aire se observa la magnitud de los daños. Construcciones de 6 pisos y más aplastadas y sepultadas. Todo el área, 1 kilómetro alrededor del sitio, tiene cortados los servicios de agua, electricidad y gas para evacuar a los residentes y facilitar la labor de unas 800 personas que trabajan en los rescates. El Ministerio de Gestión de Emergencias ordenó a los equipos hacer todo lo posible para localizar a las personas atrapadas y auxiliar a las víctimas. Dijeron que deben hacerlo pronto, pues los pronósticos anuncian tormentas eléctricas y vientos para esta noche y el sábado. Este evento se suma a otros desastres provocados por el clima en julio, por tifones, derrumbes y tornados que dejan hasta ahora 70 muertos en China.
19: Más adelante en Televistazo, España y Argentina se miden este domingo por el principal título del fútbol mundial. Ya volvemos con los detalles de la preparación del evento que enfrenta una complicación, la calidad del aire por los incendios forestales en Canadá.
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0: Este viernes se desarrolla la séptima feria de empleo de Conquito en la capital. Largas filas se formaron en los exteriores del centro de exposiciones. 14,000 personas apuestan por conseguir una de las 4,000 plazas de empleo que se ofertan. Adriana Bermeo recogió algunas de sus historias esta mañana.
5: Desde antes de las 7 de la mañana, una fila comenzó a formarse en la entrada del Centro de Exposiciones Quito. Con el paso de las horas, se extendió por la Avenida Amazonas y atravesó el Parque La Carolina. Son bachilleres, profesionales y jóvenes recién graduados, personas con y sin experiencia que buscan una de las 4,049 vacantes ofertadas en la Feria de Empleo organizada por Conquito, que se realizó este viernes.
6: Soy ingeniero agroindustrial, ahora vendo helados de manera ambulante y quisiera una empresa que me pueda ayudar. Tengo dos hijos y tengo que igual luchar por ellos.
7: Llevo buscando empleo más de un año. Por mi edad no me han contratado, tengo 45 años y ya no hay trabajo para personas de mi edad.
5: 14,000 postulantes se inscribieron previamente para asistir. Ellos forman parte del 63% de la población económicamente activa que, según el INEC, no tiene un trabajo adecuado. El 12% de las vacantes ofertadas es para personas con discapacidad.
8: El primer trabajo que estoy buscando para primeramente tener experiencia y seguir avanzando en lo de la carrera o en lo que salga.
5: Dentro del centro de exposiciones, 104 empresas se distribuyeron en cubículos y allí recibieron hojas de vida físicas y digitales. El proceso de selección se realizará en los próximos días y entrevistarán a las personas que más se adapten a los perfiles que requieran. Hay vacantes para las áreas de seguridad, tecnología, gastronomía, salud y otros.
28: Hablamos de un 52% en el ámbito de ventas y servicio al cliente, le siguen un 12% logística y transporte, y luego siguen una serie también de vacantes en todos los ámbitos.
5: En el centro de exposiciones también hubo capacitaciones para la elaboración de hojas de vida y preparación para entrevistas.

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3: Se definirá al campeón del mundo este fin de semana. España y Argentina se enfrentan en el partido más importante de estos 4 años. Teo, bienvenido. Cuéntanos si también están en disputa otros galardones, como cuáles.
4: Hola, Juan Carlos, amigos, muy buenas noches. Bueno, están en disputa el mayor goleador del torneo y también el goleador histórico de este certamen. Además, se jugará el encuentro por el tercer lugar en esta Copa del Mundo, por la medalla de bronce. Será un fin de semana realmente apasionante, con lo que van a ser los últimos partidos. La final del Mundial tiene un capítulo muy especial fuera de la cancha. El entrenador de España fue profesor del entrenador de Argentina, maestro y alumno, además de amigos. Este domingo van a ser rivales. La historia de la Fuente y Scaloni.
5: En 2017, Lionel Scaloni acababa de colgar los botines y se sentaba en primera fila en un aula de la ciudad de fútbol de Las Rozas en Madrid para obtener su licencia de entrenador. Su profesor de táctica y sistemas de juego era Luis de la Fuente. Este domingo, maestro y alumno se enfrentan en la final del Mundial. Sus trayectorias tienen algo en común. Los dos llegaron a la élite desde abajo, sin grandes focos. De la Fuente pasó 13 años formando selecciones juveniles españolas antes de asumir la absoluta en 2022. Scaloni llegó al banco argentino como solución provisional en 2018 y nunca se fue. Los palmarés hablan por sí solos. De la Fuente ha disputado 8 finales y perdió solo 2. La de los Juegos Olímpicos de Tokio 2020 y la Liga de Naciones 2025. El resto, títulos. Europeos sub-19 y sub-21, la Liga de Naciones 2023 y Eurocopa 2024. Le falta el Mundial. Scaloni, en cambio, no conoce la derrota en finales. Copa América 2021, finalísima 2022, Copa del Mundo 2022, Copa América 2024. 5 finales y 5 títulos si consideramos el torneo de Alcudia ganado con la sub-20 en 2018. Duelo de estilos. Solo uno será el campeón.
4: España y Argentina disputan el principal título del fútbol mundial. Sus entrenadores hablaron con la prensa internacional y no ocultaron la admiración mutua. Luigi Marchele nos informa.
5: Se acerca la hora cero. Argentina buscará revalidar el título ganado en 2022 en Qatar. España quiere volver a la cima luego de 16 años. Estilos distintos, pero el máximo respeto entre ambas escuadras. En La Roja, Lamin Yamal y Pedro Porro entrenaron con el resto del grupo tras recuperarse de sus molestias y están a disposición. Luis de la Fuente no escondió su admiración por la albiceleste.
6: Que viene a ser campeona de América, campeón del mundo, campeona de América, si no me equivoco, corrígeme. Finalista de, bueno, la finalísima, finalista del campeonato del mundo, no creo que lo ha hecho nadie en la historia. Vamos, por favor. Y además dirigidos por un amigo mío. Es admiración, admiración y más admiración.
5: Por su parte, Argentina no tiene novedades médicas, pero sí buscará imponer condiciones de juego. Lionel Scaloni apunta a corregir errores defensivos, ya que el albiceleste recibió goles en cada partido de la fase eliminatoria.
7: ¿Cómo no va a preocupar España? Es un gran equipo, es una gran selección y que ha hecho, viene haciendo una etapa con Luis muy buena, y me pone contento, la verdad, así que de España me preocupa todo.
5: Además, Lionel Messi habló sobre el significado de estar otra vez en el partido por el título.
8: De jugar, de pasarla bien, de competir, porque al final somos un grupo competitivo que nos gusta ganar, pero entendiendo que es un deporte y un deporte colectivo, que el rival siempre también juega y que no siempre se puede ganar.
5: Cuenta regresiva para el partido que paralizará al planeta entero.
4: Pero este fin de semana no solo se va a jugar esta gran final, también vamos a tener el partido por el tercer lugar que lo protagonizarán Francia e Inglaterra. Las dos selecciones intentan reponerse de los compromisos perdidos en semifinales. La previa.
9: El partido número 103 del Mundial se jugará en Miami. Francia enfrentará a Inglaterra desde las 16 horas por el tercer lugar. Francia viajó al estado de la Florida y se prepara para su último juego, que además representará el final del ciclo del entrenador Didier Deschamps, tras 14 años en el banquillo. Su mayor logro fue conquistar el Mundial de Rusia en 2018. Deschamps entró en la historia del fútbol porque también se consagró campeón como jugador en 1998. Será un duelo especial para Kylian Mbappé. El goleador francés tiene la gran oportunidad de ser el máximo artillero de la Copa del Mundo. Comparte por ahora el primer lugar con Lionel Messi. Ambos lograron 8 anotaciones. En la tabla histórica de los mundiales, Messi tiene 21 goles, Mbappé 20. Mientras que Inglaterra busca recuperarse después de caer ante Argentina en la semifinal, debido al planteamiento del entrenador Thomas Tuchel. Algunas de las máximas figuras de este plantel volverán a ser titulares. Harry Kane comandará el ataque y Jude Bellingham liderará el mediocampo. Inglaterra logró 5 triunfos en este mundial, en fase de grupos e instancias decisivas. No obstante, la frustración del equipo está en no haber podido llegar al partido por el título. Estas dos selecciones repiten el enfrentamiento de Qatar 2022, cuando en cuartos de final los franceses ganaron por 2-1.
4: Y el MetLife Stadium de New York y New Jersey comienza a prepararse para recibir este domingo la final del Mundial 2026, donde España y Argentina, como queda dicho, se enfrentarán para llevarse la Copa del Mundo. Las autoridades locales han desplegado un gran equipo logístico alrededor del recinto. Además, están afinando detalles como el estado del césped y de las gradas. Se están poniendo carteles y pancartas alusivas a la final. Se están decorando los camerinos de ambas selecciones y también se están haciendo pruebas en las pantallas del estadio para que todo esté listo para el domingo con este compromiso que tendrá millones de espectadores como audiencia. Este es el duelo de goleadores por el botín de oro, es decir, el máximo artillero de esta Copa del Mundo. Aparece Lionel Messi con 8 tantos. El 10 le ha convertido 3 tantos a Argelia en el debut. Después 2 a Austria, 1 a Jordania, también 1 al seleccionado de Cabo Verde, ya en instancias decisivas, y 1 a Egipto, también por el mata-mata. Mbappé, Kylian, el francés, también tiene 8 goles. Le marcó 2 a la selección de Senegal, 2 a Irak, 2 goles a Suecia, 1 al conjunto de Paraguay, elenco sudamericano, y también un tanto a Marruecos. Así de cerrada está la pelea por el ser el máximo goleador de este mundial. Y ya están listos los detalles para el show de lo que va a ser el entretiempo de la final del mundial este domingo. Lo primero que se ha dejado en claro es que el espectáculo se extenderá 17 minutos, de los cuales 11 serán de actuaciones en vivo y 6 minutos se usarán para lo que va a ser el montaje. También se ha confirmado la participación de artistas como Shakira, Madonna, Justin Bieber, la agrupación BTS, Burna Boy, la Filarmónica de Nueva York y más. Además, se prevé que la participación de personajes infantiles también aparezca, como los Muppets y Plaza Sésamo.

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1: Bueno, precisamente en el radar digital de este viernes detectamos que la esperada final del Mundial 2026 ha generado una importante interacción en la conversación digital en todas las redes sociales y plataformas digitales de Ecuador a 48 horas de este evento. Por eso, les vamos a mostrar algunos datos de lo que deben saber. El encuentro será, reiteramos, este domingo 19 de julio. Las selecciones de España y Argentina se enfrentarán específicamente en el estadio MetLife en New Jersey a partir de las 2:00 p.m, hora de Ecuador. De hecho, se dice que ya no hay ni siquiera pasajes de algunos lugares de Sudamérica, de Centroamérica y de Europa para llegar en estos momentos a los Estados Unidos. Ambos países se enfrentan por primera vez en la final de un mundial. Y la expectativa crece no solo por las naciones a las que representan sus seguidores, sus aficionados, sino también porque Argentina es el actual campeón de la Copa América y también España es el vigente campeón de la Eurocopa en el viejo continente. Además, será la segunda final entre dos países de habla hispana, dos países cuyos habitantes tienen como lengua madre el español. La primera vez fue en el año 1930. Imagínense ustedes, hace casi 100 años cuando jugó Uruguay versus Argentina. En ese entonces, los charrúas fueron los campeones por 4-0. Argentina solo metió 2 goles. Y en los espacios digitales también se preguntan quién será el árbitro de esta final. El esloveno Slavko Vincic, quien además arbitró el empate entre Brasil y Marruecos en la fase de grupos. Y no solo eso, recordemos también los ecuatorianos, sobre todo el encuentro de 16avos de final entre México y Ecuador. Él estará entonces arbitrando la final de este domingo. Pero también hay un tema importante que se ha generado en la conversación digital en las redes sociales, sobre todo por los incendios forestales en Canadá. New Jersey y también Nueva York son dos estados que están muy cerca o relativamente cerca de ese país norteamericano, por lo que se ha visto afectada su población por la mala calidad del aire. Y es por eso que técnicos, justamente miembros de la FIFA y también los representantes de ambos estados, están muy pendientes de las mediciones en cuanto al índice de calidad del aire, tanto en Nueva York como en New Jersey. Se han publicado algunos rangos, por ejemplo, de 0 a 50 de este índice significa bueno, condiciones perfectas en el estadio. De 51 a 100 significa moderado. Se juega sin mayores restricciones. Hasta el momento se manejan estos dos niveles, entre bueno y moderado, lo que permite mantener la fecha, la hora y el lugar del partido de la final para este domingo. Sin embargo, también hay rangos de 201 o más, que ahí es peligroso. Por ejemplo, puede generarse la suspensión o reprogramación. Esperemos que eso no vaya a ocurrir y se mantenga en estos niveles, aunque han publicado también en varios medios internacionales que está mejorando en estas últimas horas la calidad de aire de Nueva York y de New Jersey. Pero también hablemos de la ceremonia de clausura previa al encuentro con artistas internacionales, es decir, antes de que arranque el partido oficialmente. El actor Tom Cruise hará una aparición especial. El actor de Misión Imposible estará también presente en el estadio, siguiendo el estilo de lo que hizo en los Juegos Olímpicos de París. También los cantantes Robbie Williams de Gran Bretaña y Laura Pausini de Italia, dos leyendas absolutas del pop internacional encargadas de los actos musicales principales junto a otros artistas. Pero también hablamos del espectáculo de medio tiempo, similar a lo que ocurre siempre a inicios de año en el Super Bowl del fútbol americano. Chris Martin estará cantando también junto a la reina del pop Madonna, por supuesto la reina de la música latina Shakira, además de Justin Bieber y el grupo coreano de K-pop BTS. Ahora vamos a escuchar algo que también fue tendencia durante este viernes y es Shakira cantando la versión en sus redes sociales de Die Die en español. Posiblemente lo haga este domingo en el espectáculo. Veamos.

0: los invito ya a abrir la cámara de su teléfono celular para escanear el código QR que ya va a aparecer en pantalla como cada noche, que los va a direccionar a nuestra página web ecuavisa.com, donde se ha preparado un reportaje justamente con todas estas curiosidades y otros detalles relevantes de la final, de la gran final de esta Copa del Mundo Norteamérica 2026. Ahí lo tienen en sus pantallas, escaneenlo para conocer incluso más detalles de los que aquí les he comentado en el radar digital. Pero no solo eso, también pueden ingresar a la cuenta de Ecuavisa en la red social Instagram, donde hemos publicado un carrusel con más datos. ¿Desde cuándo existe, por ejemplo, el trofeo o la copa que conocemos, que es desde los años 70, y la que recibirá el equipo ganador, sea España o Argentina? Por ejemplo, hay datos como cuánto cuesta y de qué está hecha. Reiteramos, en la cuenta de @ecuavisa_tv de la red social Instagram. Pero bueno, amigos, también vamos a hablar de otros temas importantes que se han generado en el transcurso del día y, por supuesto, interés de la ciudadanía, como por ejemplo decirles que a partir de este lunes la Agencia Nacional de Tránsito atenderá los trámites de licencias según el último dígito de la cédula, aunque los turnos seguirán generándose en línea. Además, los profesionales de la salud podrán inscribirse del 1 al 7 de agosto para cumplir su año rural. Estos y otros servicios se los detallamos a continuación en el siguiente reportaje.
1: A partir de este lunes 20 de julio se implementará el nuevo sistema de atención de la ANT para quienes necesitan sacar o renovar su licencia de conducir. Se trata de un plan piloto que se mantendrá hasta el 30 de septiembre. El agendamiento de turnos se mantiene a través de la plataforma virtual de la ANT, donde el usuario debe elegir la agencia y generar el comprobante de pago. La diferencia ahora es que ya no tendrá que esperar la fecha impresa en la cita, sino que podrá acudir el día de la semana que corresponda al último dígito de su cédula. Para consultar el cronograma, debe ingresar a la página www.ant.gov.es y dar clic en la sección de noticias. La medida también aplica para quienes ya tenían un turno y la atención será por orden de llegada. Las personas que se inscribieron para buscar un cupo en los 54 institutos tecnológicos y conservatorios públicos del país deben cumplir ahora la siguiente etapa del proceso de admisión. Entre el 21 y el 23 de julio, los 79.800 aspirantes deberán rendir una evaluación de capacidades y competencias. Para ello se han habilitado 229 puntos presenciales a escala nacional. Los postulantes tienen que acceder a la página web educación.gov.es y entrar al portal de admisiones para consultar e imprimir el comprobante con la fecha, hora y sede asignadas. Médicos, enfermeros, odontólogos y profesionales de obstetricia que deban cumplir el año rural podrán inscribirse del 1 al 7 de agosto. El registro se organizará según el último dígito de la cédula en la página web sgr.msp.gov.es. Para postular deben contar con el título registrado y no tener impedimento para trabajar en el sector público. Las plazas se publicarán el 9 de agosto y el año rural comenzará el 2 de septiembre.
0: Al volver, amigos, más noticias para contarles que Ecuador está entre los 20 países con mayor riesgo sísmico y volcánico. En un especial de Televistazo les contamos cómo el crecimiento urbano sin control y la falta de prevención aumenta el peligro.

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0: Sismos en Ecuador. ¿Aprendimos la lección?
1: Pese a que en Ecuador se sabe que estamos en una zona de alto riesgo sísmico, ni el gobierno central ni los gobiernos seccionales registran el estado de sus infraestructuras para prevenir un eventual colapso en caso de terremoto. Además, la vulnerabilidad de los habitantes es alta por el irrespeto a la normativa de ordenamiento territorial y uso de suelo. A continuación, el segundo informe de Hernán Higuera sobre este especial.
2: Este reporte no busca agitar el fantasma del pánico, sino poner sobre la mesa los datos fríos de una realidad que aumenta los riesgos para todos los habitantes en Ecuador todos los días.
3: Que es un país multiamenaza. Y una de las amenazas que mayor probabilidad de daño pueda generar, digamos, está vinculada a los sismos. De hecho, hay un estudio del Banco Mundial del 2022 o 21 que establece que los procesos hidrometeorológicos como fenómeno del Niño y sismos son los eventos que mayor pérdidas y daños ha generado en el Ecuador.
2: Hay algo que nunca se debe olvidar, y es que Ecuador está entre los 20 países en el mundo ubicados en la zona de alta sismicidad y actividad volcánica. Se conoce como el cinturón de fuego del Pacífico.
3: Del 2000...
4: Este es un gran día, de mucha suerte, compruébalo.
5: Oxigena a tu organismo. Para que vivas saludablemente, respira aire puro y oxigena al máximo tu organismo. Ordinariamente solo utilizamos una sexta parte de nuestra capacidad pulmonar. Haz dos prácticas diarias de respiración adecuada, inhala todo el aire que puedas hasta llenar los pulmones. Mantén el aire mientras cuentas mentalmente hasta cuatro y en tiempo similar exhala el aire inhalado. Respira este ejercicio. Repite este ejercicio 20 veces por la mañana y otras tantas antes de acostarte. Perseverando en este ejercicio día tras día, te sentirás mejor, mejor, mejor.
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2: Hay algo que nunca se debe olvidar, y es que Ecuador está entre los 20 países en el mundo ubicados en la zona de alta sismicidad y actividad volcánica. Se conoce como el cinturón de fuego del Pacífico.
3: Del 2016 a la fecha, ¿hemos incrementado más la vulnerabilidad? Por supuesto que sí. Le pongo el caso de la península de Santa Elena. Usted revise las edificaciones que tenemos en la península de Santa Elena y ya pasan los 50 años de construcción.
2: Preocupa la vulnerabilidad al que la población, con la anuencia de autoridades locales y nacionales, se someten todos los días a riesgos. Construcciones sin permiso, sin técnica, sin estudios de suelo, en laderas, en quebradas o en riberas de ríos. Por economía y desidia de engorrosos trámites, acuden también a lo fácil, pero peligroso.
7: Porque es mucho el tiempo que se utiliza para poder sacar una simple licencia de construcción. Y eso es lo que a veces la gente le molesta. Es lo que a veces dice, arquitecto, no sea malito, hágame, comience a hacer la obra. No importa, yo pago la multa, pero ya hágalo. Y decide hacer con el famoso maestro mayor o con el albañil.
2: Manta es una de las ciudades que más creció después del terremoto de 2016. Se logró en algo controlar los modos de construcción, pero apareció otro fenómeno.
8: Sí se la han cumplido, pero son ciudadelas vacías y que se multiplicaron de dudoso origen, ¿no? Usted ve grandes complejos habitacionales, entra y son incluso tan baratos.
2: El país tiene una Superintendencia de Ordenamiento Territorial, Uso y Gestión de Suelo. Es una entidad nacional que hace lo que puede con 2 millones de dólares de presupuesto, y sus 40 funcionarios han monitoreado, por ejemplo, a los municipios. A la mayoría no les interesa prevenir el riesgo del desastre y hay descontrol en la construcción de edificios y casas por todas partes.
9: Esto también hace posible que los GATS crezcan de forma desordenada, no desarrollen instrumentos de control para la expansión urbana. Esto implica que todavía el país crece de forma desordenada, todavía se permiten obras de construcción a nivel nacional sin las debidas normativas o sin el cumplimiento normativo adecuado.
2: En 2022, 221 municipios debían presentar sus planes de control y planificación urbana, herramientas de control y disminución de riesgos. Lo hicieron solo 56. Si ese dato sorprende, hay otro que involucra al gobierno central.
9: De las 112 entidades que poseen infraestructura, en otras palabras, ministerios como el de educación que tienen escuelas a nivel nacional, no registraban información 111, es decir, solamente una registraba información. Para el 2022 y para el 2023 el número subió, gracias a las acciones de la institución, de 91 entidades, porque hubo reducción del tamaño del Estado, 76 no registraban información y 15 sí.
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11: La adolescencia siempre ha sido un tiempo de estrés fuera de lo común, pero hoy en día a muchos adolescentes se les pide que se hagan cargo de más de lo que pueden. Recientemente, el periódico Denver Post publicó el informe de una convención de la Asociación Psicológica Norteamericana. La misma clase de estudios estuvo presente y en muchos de ellos se repitió el mismo tema. La epidemia de hogares deshechos impone un precio terrible en las vidas de los jóvenes. En un estudio se descubrió que es más probable que los hijos que están siendo criados solamente por el padre o la madre abusen del alcohol y las drogas, especialmente cuando los padres separados pierden contacto con ellos. Un informe de una universidad dice que los centros estudiantiles de asesoramiento se parecen cada vez más a las clínicas comunitarias de salud porque habitualmente tienen que tratar casos de intento de suicidio y de psicosis. ¿Hay alguna duda de que nuestra sociedad ha estado yendo por mal camino durante los últimos 10 años? Ahora más que nunca, nosotros como padres debemos resistir las presiones que tratan de destruir a nuestros matrimonios y familias. No podemos darles a nuestros adolescentes un mundo perfecto, pero seguramente podemos darles una base para su crecimiento estable y sano, hasta que lleguen a la edad adulta.
12: 19 horas. Con 56 minutos.
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1: Lluvias intensas, vientos y marejadas.

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1: Lluvias intensas, vientos y marejadas son parte de un fenómeno provocado por tres sistemas frontales consecutivos que llegaron a la costa desde el sur y avanzan hacia la zona central de Chile. En Coquimbo, una grúa colapsó por las ráfagas y cayó sobre viviendas y un vehículo. Un trabajador de la región de Biobío falleció al caerle un árbol cuando despejaba una carretera. Otro murió en la región de Araucanía tras caer desde el techo de su vivienda cuando realizaba reparaciones. Y un tercero perdió la vida en Santiago por una descarga eléctrica. En las regiones de Coquimbo y Valparaíso se registran vientos de más de 100 kilómetros por hora. Y el mar ingresó en zonas residenciales, lo que obligó a evacuar a unas 200 personas. Hasta ahora, unas 20 casas presentan daños o fueron destruidas, y 590 mil usuarios del servicio eléctrico están sin energía. Además, decenas de puertos restringieron sus operaciones. El gobierno desplegó equipos de emergencia y suspendió las clases este viernes en 9 regiones. Según la Dirección Meteorológica de Chile, el temporal que comenzó el miércoles se mantendrá hasta el jueves 23 y señalan que Chile no enfrentaba un evento tan intenso desde hace 2 décadas.
2: Veinte horas con 2 minutos.
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aprendiendo a comprender a los demás. La enfermera acompañó a un joven cansado y ansioso hasta la cama de un hombre mayor. «Su hijo está aquí», le susurró al paciente. Tuvo que repetir esas palabras varias veces antes que los ojos del paciente se abrieran. Estaba bajo los efectos de un fuerte sedante debido al dolor por su ataque al corazón y veía confusamente al joven parado en el exterior de su carpa de oxígeno. Extendió su mano y el joven la tomó firmemente con las suyas, transmitiéndole un mensaje de aliento. La enfermera trajo una silla al lado de la cama. Toda la noche el joven estuvo sentado, sosteniendo la mano del anciano y dándole suaves palabras de esperanza. El moribundo no decía nada mientras se sostenía firmemente de su hijo. Al acercarse la madrugada, el paciente murió. El joven puso sobre la cama la mano sin vida que había estado sosteniendo y fue a notificar a la enfermera. El joven esperó mientras la enfermera hacía lo necesario. Cuando concluyó su tarea, la enfermera comenzó a prodigar palabras de consuelo al joven, pero él la interrumpió. «¿Quién era ese hombre?», le preguntó. «Yo creí que era su padre», contestó la sorprendida enfermera. «No, no era mi padre», contestó él. «Nunca antes lo había visto». «¿Por qué entonces no me dijo nada usted cuando lo llevé hasta él?», él replicó. «Yo también sabía que él necesitaba a su hijo. Y su hijo no estaba aquí. Cuando me di cuenta que estaba demasiado enfermo como para no distinguir si era yo o no su hijo, verdaderamente comprendí cuánto este hombre me necesitaba».

0: 20 horas con 21 minutos.
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1: Los funcionarios públicos están obligados a presentar una declaración patrimonial, es decir, dejar por escrito y notarizado un informe de cuáles son sus bienes, cuánto dinero tienen y cuánto es lo que deben. Eso para poder llevar un control acerca de cómo está su situación financiera en el momento en el que ingresan a la función pública y cómo varía a lo largo del tiempo. Contraloría acaba de terminar el examen de 525 de esos informes.
2: 193 informes que... conforme a la normativa, han derivado en un indicio de responsabilidad penal. ¿Cuál es el presunto delito que en este caso se deberá investigar en la Fiscalía General del Estado? El delito de enriquecimiento ilícito.
1: 193 informes con problemas. De 525 investigados significa un 37% de informes con responsabilidad penal. El control abarcó varias áreas del Estado. Asamblea, gobiernos autónomos descentralizados, Fuerzas Armadas y también la función judicial.
2: Tenemos un total de 155 exámenes efectuados en la función judicial y 76 informes se derivaron o desprendieron un indicio de responsabilidad penal. Es decir, aproximadamente el 50% de lo que estamos dictaminando se está remitiendo los indicios a la fiscalía.
1: Obviamente los informes no son públicos y no puede saberse quiénes son los funcionarios con sospechas de enriquecimiento ilícito. Lo que sí puede decirse son algunos de los cargos investigados.
2: El alcalde de Esmeraldas, el alcalde de Jiquijapa, de las cinco autoridades principales del GAD de Santa Elena, de la prefectura de Santa Elena. Así también en la prefectura de Machala y el municipio de Machala no solo se han examinado las declaraciones patrimoniales de los titulares, sino también del Consejo Municipal.
1: Y como los exámenes de control no han terminado, la Contraloría solicitó a todos los servidores públicos del país actualizar sus declaraciones patrimoniales máximo hasta el 15 de agosto.
3: Veinte horas. Con 33 minutos.

0: 20 horas con 37 minutos.
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4: 20 horas. Con 45 minutos.
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1: En 2017, Lionel Scaloni acababa de colgar los botines y se sentaba en primera fila en un aula de la ciudad de fútbol de Las Rozas en Madrid para obtener su licencia de entrenador. Su profesor de táctica y sistemas de juego era Luis de la Fuente. Este domingo, maestro y alumno se enfrentan en la final del Mundial. Sus trayectorias tienen algo en común. Los dos llegaron a la élite desde abajo, sin grandes focos. De la Fuente pasó 13 años formando selecciones juveniles españolas antes de asumir la absoluta en 2022. Scaloni llegó al banco argentino como solución provisional en 2018 y nunca se fue. Los palmarés hablan por sí solos. De la Fuente ha disputado 8 finales y perdió solo 2, la de los Juegos Olímpicos de Tokio 2020 y la Liga de Naciones 2025. El resto, títulos: Europeos Sub-19 y Sub-21, la Liga de Naciones 2023 y Eurocopa 2024. Le falta el Mundial. Scaloni, en cambio, no conoce la derrota en finales. Copa América 2021, finalísima 2022, Copa del Mundo 2022, Copa América 2024. 5 finales y 5 títulos si consideramos el torneo de Alcudia ganado con la Sub-20 en 2018. Duelo de estilos. Solo uno será el campeón.

0: 21 horas con 47 minutos.
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1: El accidente geológico ocurrió a las 9 de la mañana de este viernes. Durante el derrumbe, decenas de personas comenzaron a huir y abandonar sus apartamentos en los edificios situados al pie de la montaña en el condado de Pingshui, en el suroeste del país. Las lluvias de días anteriores, el desbordamiento de un río y la saturación del suelo provocaron la caída de enormes rocas y toneladas de lodo. Desde el aire se observa la magnitud de los daños. Construcciones de 6 pisos y más aplastadas y sepultadas. Todo el área, un kilómetro alrededor del sitio, tiene cortados los servicios de agua, electricidad y gas para evacuar a los residentes y facilitar la labor de unas 800 personas que trabajan en los rescates. El Ministerio de Gestión de Emergencias ordenó a los equipos hacer todo lo posible para localizar a las personas atrapadas y auxiliar a las víctimas. Dijeron que deben hacerlo pronto, pues los pronósticos anuncian tormentas eléctricas y vientos para esta noche y el sábado. Este evento se suma a otros desastres provocados por el clima en julio, por tifones, derrumbes y tornados que dejan hasta ahora 70 muertos en China.

0: 22 horas con 34 minutos.
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0: 22 horas con 40 minutos.
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0: 22 horas con 52 minutos.
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1: Una final del Mundial no la gana un solo jugador. La ganan los que trabajan en silencio, los que nadie nombra en los titulares, pero que sin ellos nada funciona. En España, el lateral Pedro Porro ha sido uno de los mejores del torneo. Desbordante por la derecha, con gol y asistencias en momentos clave. Por la izquierda, Marc Cucurella ha neutralizado a los extremos más peligrosos del torneo con una solidez defensiva impecable. En el centro del campo, Rodri es el cerebro que regula los tiempos, distribuye y protege a la defensa. Y Mikel Merino, el super suplente, el hombre de los goles decisivos, marcó ante Portugal y ante Bélgica cuando más lo necesitaba España. En Argentina, Cristian "El Cuti" Romero es la muralla. El defensor del Tottenham ha sido el mejor central del torneo, agresivo, dominante en el juego aéreo y líder en la saga. Detrás de él, Emiliano "El Dibu" Martínez ha vuelto a demostrar por qué es uno de los mejores arqueros del mundo. Decisivo en momentos críticos y con una personalidad que intimida desde el calentamiento. En el mediocampo, Enzo Fernández ha crecido partido a partido, aportando equilibrio, despliegue y llegada desde la segunda línea. Messi y Yamal acaparan los reflectores, pero a la final la decidirán también ellos, sus compañeros.
2: ...23 horas... ...con 31 minutos...
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0: 23 horas con 34 minutos.
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0: 23 horas con 54 minutos.
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1: El partido número 103 del Mundial se jugará en Miami. Francia enfrentará a Inglaterra desde las 16 horas por el tercer lugar. Francia viajó al estado de la Florida y se prepara para su último juego, que además representará el final del ciclo del entrenador Didier Deschamps, tras 14 años en el banquillo. Su mayor logro fue conquistar el Mundial de Rusia en 2018. Deschamps entró en la historia del fútbol porque también se consagró campeón como jugador en 1998. Será un duelo especial para Kylian Mbappé. El goleador francés tiene la gran oportunidad de ser el máximo artillero de la Copa del Mundo. Comparte por ahora el primer lugar con Lionel Messi. Ambos lograron 8 anotaciones. En la tabla histórica de los mundiales, Messi tiene 21 goles, Mbappé 20. Mientras que Inglaterra busca recuperarse después de caer ante Argentina en la semifinal, debido al planteamiento del entrenador Thomas Tuchel. Algunas de las máximas figuras de este plantel volverán a ser titulares. Harry Kane comandará el ataque y Jude Bellingham liderará el mediocampo. Inglaterra logró 5 triunfos en este mundial, en fase de grupos e instancias decisivas. No obstante, la frustración del equipo está en no haber podido llegar al partido por el título. Estas dos selecciones repiten el enfrentamiento de Qatar 2022, cuando en cuartos de final los franceses ganaron por 2-1.
2: Cero horas. Con 2 minutos.
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0: Cero horas con 28 minutos.
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0: 0 horas con 57 minutos.
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1: Hay algo que nunca se debe olvidar, y es que Ecuador está entre los 20 países en el mundo ubicados en la zona de alta sismicidad y actividad volcánica. Se conoce como el Cinturón de Fuego del Pacífico.
2: Del 2016 a la fecha hemos incrementado más la vulnerabilidad, por supuesto que sí. Les le pongo el caso de la península de Santa Elena. Usted revise las edificaciones que tenemos en la península de Santa Elena, ya pasan los 50 años de construcción.
1: Preocupa la vulnerabilidad al que la población, con la anuencia de autoridades locales y nacionales, se someten todos los días a riesgos. Construcciones sin permiso, sin técnica, sin estudios de suelo, en laderas, en quebradas o en riberas de ríos. Por economía y desidia de engorrosos trámites, acuden también a lo fácil, pero peligroso.
3: Porque es mucho el tiempo que se utiliza para poder sacar una simple licencia de construcción. Y eso es lo que a veces la gente le molesta. Es lo que a veces dice, arquitecto, no sea malito, hágame, comience a hacer la obra. No importa, yo pago la multa, pero ya hágalo. Y decide hacer con el famoso maestro mayor o con el albañil.
1: Manta es una de las ciudades que más creció después del terremoto de 2016. Se logró en algo controlar los modos de construcción, pero apareció otro fenómeno.
4: Sí se la han cumplido, pero son ciudadelas vacías y que se multiplicaron de dudoso origen, ¿no? Usted ve grandes complejos habitacionales, entra y son incluso tan baratos.
1: El país tiene una Superintendencia de Ordenamiento Territorial, Uso y Gestión de Suelo. Es una entidad nacional que hace lo que puede con 2 millones de dólares de presupuesto, y sus 40 funcionarios han monitoreado, por ejemplo, a los municipios. A la mayoría no les interesa prevenir el riesgo del desastre, y hay descontrol en la construcción de edificios y casas por todas partes.
5: Esto también hace posible que los GATS crezcan de forma desordenada, no desarrollen instrumentos de control para la expansión urbana. Esto implica que todavía el país crece de forma desordenada, todavía se permiten obras de construcción a nivel nacional sin las debidas normativas o sin el cumplimiento normativo adecuado.
1: En 2022, 221 municipios debían presentar sus planes de control y planificación urbana, herramientas de control y disminución de riesgos. Lo hicieron solo 56. Si ese dato sorprende, hay otro que involucra al gobierno central.
5: De las 112 entidades que poseen infraestructura, en otras palabras, ministerios como el de educación que tienen escuelas a nivel nacional, no registraban información 111, es decir, solamente una registraba información. Para el 2022 y para el 2023 el número subió, gracias a las acciones de la institución, de 91 entidades, porque hubo reducción del tamaño del Estado.
1: Astre, y hay descontrol en la construcción de edificios y casas por todas partes.
5: Esto también hace posible que los GATS crezcan de forma desordenada, no desarrollen instrumentos de control para la expansión urbana. Esto implica que todavía el país crece de forma desordenada, todavía se permiten obras de construcción a nivel nacional sin las debidas normativas o sin el cumplimiento normativo adecuado.

Ministerios como el de Educación, que tienen escuelas a nivel nacional, no registraban información 111, es decir, solamente una registraba información. Para el 2022 y para el 2023, el número subió, gracias a las acciones de la institución, de 91 entidades, porque hubo reducción del tamaño del Estado, 76 no registraban información y 15 sí.

0: mañana con 33 minutos.
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0: mañana con 49 minutos.
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1: Lluvias intensas, vientos y marejadas son parte de un fenómeno provocado por tres sistemas frontales consecutivos que llegaron a la costa desde el sur y avanzan hacia la zona central de Chile. En Coquimbo, una grúa colapsó por las ráfagas y cayó sobre viviendas y un vehículo. Un trabajador de la región de Biobío falleció al caerle un árbol cuando despejaba una carretera. Otro murió en la región de Araucanía tras caer desde el techo de su vivienda cuando realizaba reparaciones. Y un tercero perdió la vida en Santiago por una descarga eléctrica. En las regiones de Coquimbo y Valparaíso se registran vientos de más de 100 kilómetros por hora. Y el mar ingresó en zonas residenciales, lo que obligó a evacuar a unas 200 personas. Hasta ahora, unas 20 casas presentan daños o fueron destruidas, y 590 mil usuarios del servicio eléctrico están sin energía. Además, decenas de puertos restringieron sus operaciones. El gobierno desplegó equipos de emergencia y suspendió las clases este viernes en 9 regiones. Según la Dirección Meteorológica de Chile, el temporal que comenzó el miércoles se mantendrá hasta el jueves 23 y señalan que Chile no enfrentaba un evento tan intenso desde hace 2 décadas.

0: de la mañana, con 12 minutos.
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0: 2 de la mañana, con 58 minutos.
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1: Los funcionarios públicos están obligados a presentar una declaración patrimonial, es decir, dejar por escrito y notarizado un informe de cuáles son sus bienes, cuánto dinero tienen y cuánto es lo que deben. Eso para poder llevar un control acerca de cómo está su situación financiera en el momento en el que ingresan a la función pública y cómo varía a lo largo del tiempo. Contraloría acaba de terminar el examen de 525 de esos informes.
2: 193 informes que... conforme a la normativa, han derivado en un indicio de responsabilidad penal. ¿Cuál es el presunto delito que en este caso se deberá investigar en la Fiscalía General del Estado? El delito de enriquecimiento ilícito.
1: 193 informes con problemas. De 525 investigados, significa un 37% de informes con responsabilidad penal. El control abarcó varias áreas del Estado. Asamblea, gobiernos autónomos descentralizados, Fuerzas Armadas y también la función judicial.
2: Tenemos un total de 155 exámenes efectuados en la función judicial y 76 informes se derivaron o desprendieron un indicio de responsabilidad penal. Es decir, aproximadamente el 50% de lo que estamos dictaminando se está remitiendo los indicios a la fiscalía.
1: Obviamente los informes no son públicos y no puede saberse quiénes son los funcionarios con sospechas de enriquecimiento ilícito. Lo que sí puede decirse son algunos de los cargos investigados.
2: El alcalde de Esmeraldas, el alcalde de Jipijapa, de las cinco autoridades principales del GAD de Santa Elena, de la prefectura de Santa Elena. Así también en la prefectura de Machala y el municipio de Machala no solo se han examinado las declaraciones patrimoniales de los titulares, sino también del Consejo Municipal.
1: Y como los exámenes de control no han terminado, la Contraloría solicitó a todos los servidores públicos del país actualizar sus declaraciones patrimoniales máximo hasta el 15 de agosto.
3: Tres de la mañana. Con 4 minutos.
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0: 3 de la mañana, con 10 minutos.
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1: En 2017, Lionel Scaloni acababa de colgar los botines y se sentaba en primera fila en un aula de la ciudad de fútbol de Las Rozas en Madrid para obtener su licencia de entrenador. Su profesor de táctica y sistemas de juego era Luis de la Fuente. Este domingo, maestro y alumno se enfrentan en la final del Mundial. Sus trayectorias tienen algo en común. Los dos llegaron a la élite desde abajo, sin grandes focos. De la Fuente pasó 13 años formando selecciones juveniles españolas antes de asumir la absoluta en 2022. Scaloni llegó al banco argentino como solución provisional en 2018 y nunca se fue. Los palmarés hablan por sí solos. De la Fuente ha disputado 8 finales y perdió solo 2, la de los Juegos Olímpicos de Tokio 2020 y la Liga de Naciones 2025. El resto, títulos. Europeos sub-19 y sub-21, la Liga de Naciones 2023 y Eurocopa 2024. Le falta el Mundial. Scaloni, en cambio, no conoce la derrota en finales. Copa América 2021, finalísima 2022, Copa del Mundo 2022, Copa América 2024. 5 finales y 5 títulos si consideramos el torneo de Alcudia ganado con la sub-20 en 2018. Duelo de estilos. Solo uno será el campeón.
2: Cuatro de la mañana, con 4 minutos.
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0: 4 de la mañana con 23 minutos.
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0: 4 de la mañana con 31 minutos.
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2: Leyenda de los Incas. De la vasija de barro.

leyenda de mis antepasados. Con notas melancólicas, los incas en su agonía rogaban ser enterrados en el vientre oscuro y fresco de una vacía.

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1: El accidente geológico ocurrió a las 9 de la mañana de este viernes. Durante el derrumbe, decenas de personas comenzaron a huir y a abandonar sus apartamentos en los edificios situados al pie de la montaña en el condado de Penghui, en el suroeste del país. Las lluvias de días anteriores, el desbordamiento de un río y la saturación del suelo provocaron la caída de enormes rocas y toneladas de lodo. Desde el aire se observa la magnitud de los daños. Construcciones de 6 pisos y más aplastadas y sepultadas. Todo el área, un kilómetro alrededor del sitio, tiene cortados los servicios de agua, electricidad y gas para evacuar a los residentes y facilitar la labor de unas 800 personas que trabajan en los rescates. El Ministerio de Gestión de Emergencias ordenó a los equipos hacer todo lo posible para localizar a las personas atrapadas y auxiliar a las víctimas. Dijeron que deben hacerlo pronto, pues los pronósticos anuncian tormentas eléctricas y vientos para esta noche y el sábado. Este evento se suma a otros desastres provocados por el clima en julio, por tifones, derrumbes y tornados que dejan hasta ahora 70 muertos en China.
2: De la mañana con 12 minutos.
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0: 5 de la mañana con 16 minutos.
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1: Una final del Mundial no la gana un solo jugador. La ganan los que trabajan en silencio, los que nadie nombra en los titulares, pero que sin ellos nada funciona. En España, el lateral Pedro Porro ha sido uno de los mejores del torneo. Desbordante por la derecha, con gol y asistencias en momentos clave. Por la izquierda, Marco Cucurella ha neutralizado a los extremos más peligrosos del torneo con una solidez defensiva impecable. En el centro del campo, Rodri es el cerebro que regula los tiempos, distribuye y protege a la defensa. Y Mikel Merino, el super suplente, el hombre de los goles decisivos. Marcó ante Portugal y ante Bélgica cuando más lo necesitaba España. En Argentina, Cristian "El Cuti" Romero es la muralla. El defensor del Tottenham ha sido el mejor central del torneo. Agresivo, dominante en el juego aéreo y líder en la saga. Detrás de él, Emiliano "El Dibu" Martínez ha vuelto a demostrar por qué es uno de los mejores arqueros del mundo. Decisivo en momentos críticos y con una personalidad que intimida desde el calentamiento. En el mediocampo, Enzo Fernández ha crecido partido a partido, aportando equilibrio, despliegue y llegada desde la segunda línea. Messi y Yamal acaparan los reflectores, pero a la final la decidirán también ellos, sus compañeros.
2: Cinco de la mañana, con 24 minutos.
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1: El partido número 103 del Mundial se jugará en Miami. Francia enfrentará a Inglaterra desde las 16 horas por el tercer lugar. Francia viajó al estado de la Florida y se prepara para su último juego, que además representará el final del ciclo del entrenador Didier Deschamps, tras 14 años en el banquillo. Su mayor logro fue conquistar el Mundial de Rusia en 2018. Deschamps entró en la historia del fútbol porque también se consagró campeón como jugador en 1998. Será un duelo especial para Kylian Mbappé. El goleador francés tiene la gran oportunidad de ser el máximo artillero de la Copa del Mundo. Comparte por ahora el primer lugar con Lionel Messi. Ambos lograron 8 anotaciones. En la tabla histórica de los mundiales, Messi tiene 21 goles, Mbappé 20. Mientras que Inglaterra busca recuperarse después de caer ante Argentina en la semifinal, debido al planteamiento del entrenador Thomas Tuchel. Algunas de las máximas figuras de este plantel volverán a ser titulares. Harry Kane comandará el ataque y Jude Bellingham liderará el mediocampo. Inglaterra logró 5 triunfos en este mundial, en fase de grupos e instancias decisivas. No obstante, la frustración del equipo está en no haber podido llegar al partido por el título. Estas dos selecciones repiten el enfrentamiento de Qatar 2022, cuando en cuartos de final los franceses ganaron por 2-1.
2: En esta hermosa mañana nos acercamos a Dios para darte gracias por este nuevo día. Gracias por permitir que hoy despertemos con vida, con salud, con trabajo, con mucho amor, con la oración del día.
3: ¿Por qué no mejor tratar de mejorar poniendo en la mesa lo que nos ha hecho caer? Al fin y al cabo, de nada ha servido alejarnos de Dios. No puedes escapar de su presencia. Tal vez puedes pretender que todo está bien, pero de nada servirá. Tarde que temprano, Dios te alcanzará y entonces el tiempo perdido de nada habrá servido. Lo único que te separa de Dios en este momento es tu deseo de seguir escondiéndote. ¿Por qué no mejor doblar las rodillas y decir: Señor, aquí estoy, con mis defectos y con mis virtudes? Tú me creaste y nada puedo ocultarte. Ayúdame a ser mejor, a valorar las bendiciones que has colocado en mis manos. Ayúdame a soltar lo que no puedo controlar. Ayúdame a depender y a confiar cada día un poquito más en ti, Padre. Esa sería una oración poderosa, dicha con sinceridad y con propósito. Sería casi como la oración de David en el Salmo 139, porque él lo entendió muy bien, y al igual que Pablo aprendió que confiar en Dios era mejor que confiar en sus propios medios. Fíjate que hay algo que ahora pienso. ¿Qué perdemos? ¿Qué perdemos al confiar en Dios? Claro, hay cosas que no solo basta con confiar, hay que actuar, esforzarnos, trabajar, pero me refiero a confiar en esas cosas que no están en nuestras manos. ¿Qué perdemos? Si el no confiar lo único que nos trae es miedo, estrés, cansancio, enfermedad, porque todo eso enferma la mente y el cuerpo. De hecho, hay enfermedades muy serias relacionadas directamente al estrés y al cansancio. Y Dios no quiere que suframos eso. ¿Ya ves cómo perdemos tanto por no confiar en el Señor? Por no soltar lo que ya no está en nuestras manos. Si Dios ya te dijo que Él ve, oye y conoce lo que estás viviendo, ¿para qué preocuparnos en vano si tenemos a nuestro lado al Supremo Hacedor? Y mira esto que es clave. Dios siempre habla en primera persona. No dice: me contaron que la estás pasando mal. Tampoco dice: me imagino. Mucho menos dice: supongo. Nunca leeremos algo así. Nunca Dios se expresó así para afirmar cosas maravillosas a su pueblo. Ni Jesús lo hizo tampoco con sus discípulos y con las personas que lo escuchaban. porque Dios todo lo habla en primera persona, porque Él conoce, Él sabe, Él oye, Él ve. Por eso Él siempre dice, yo vi, yo oí, yo conocí. Y si lo dijo a su pueblo, también era para los gentiles, también posteriormente sería para todo el mundo. Por eso Jesús dijo, vayan y prediquen a toda criatura en el mundo.
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0: 5 de la mañana con 39 minutos.
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1: Hay algo que nunca se debe olvidar, y es que Ecuador está entre los 20 países en el mundo ubicados en la zona de alta sismicidad y actividad volcánica. Se conoce como el Cinturón de Fuego del Pacífico.
2: Del 2016 a la fecha hemos incrementado más la vulnerabilidad, por supuesto que sí. Les le pongo el caso de la península de Santa Elena. Usted revise las edificaciones que tenemos en la península de Santa Elena y ya pasan los 50 años de construcción.
1: Preocupa la vulnerabilidad al que la población, con la anuencia de autoridades locales y nacionales, se someten todos los días a riesgos. Construcciones sin permiso, sin técnica, sin estudios de suelo, en laderas, en quebradas o en riberas de ríos. Por economía y desidia de engorrosos trámites, acuden también a lo fácil, pero peligroso.
3: Porque es mucho el tiempo que se utiliza para poder sacar una simple licencia de construcción. Y eso es lo que a veces la gente le molesta. Es lo que a veces dice, vea, arquitecto, no sea malito, hágame, comience a hacer la obra. No importa, yo pago la multa, pero ya hágalo. Y decide hacer con el famoso maestro mayor o con el albañil.
1: Manta es una de las ciudades que más creció después del terremoto de 2016. Se logró en algo controlar los modos de construcción, pero apareció otro fenómeno.
4: Sí se la han cumplido, pero son ciudadelas vacías y que se multiplicaron de dudoso origen, ¿no? Usted ve grandes complejos habitacionales, entra y son incluso tan baratos.
1: El país tiene una Superintendencia de Ordenamiento Territorial, Uso y Gestión de Suelo. Es una entidad nacional que hace lo que puede con 2 millones de dólares de presupuesto, y sus 40 funcionarios han monitoreado, por ejemplo, a los municipios. A la mayoría no les interesa prevenir el riesgo del desastre, y hay descontrol en la construcción de edificios y casas por todas partes.
5: Esto también hace posible que los GATS crezcan de forma desordenada, no desarrollen instrumentos de control para la expansión urbana. Esto implica que todavía el país crece de forma desordenada, todavía se permiten obras de construcción a nivel nacional sin las debidas normativas o sin el cumplimiento normativo adecuado.
1: En 2022, 221 municipios debían presentar sus planes de control y planificación urbana, herramientas de control y disminución de riesgos. Lo hicieron solo 56. Si ese dato sorprende, hay otro que involucra al gobierno central.
5: De las 112 entidades que poseen infraestructura, en otras palabras, ministerios como el de educación que tienen escuelas a nivel nacional, no registraban información 111, es decir, solamente una registraba información para el 2022. Y para el 2023 el número subió, gracias a las acciones de la institución, de 91 entidades, porque hubo reducción del tamaño del Estado, 76 no registraban información y 15 sí.

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1: Lluvias intensas, vientos y marejadas son parte de un fenómeno provocado por tres sistemas frontales consecutivos que llegaron a la costa desde el sur y avanzan hacia la zona central de Chile. En Coquimbo, una grúa colapsó por las ráfagas y cayó sobre viviendas y un vehículo. Un trabajador de la región de Biobío falleció al caerle un árbol cuando despejaba una carretera. Otro murió en la región de Araucanía tras caer desde el techo de su vivienda cuando realizaba reparaciones. Y un tercero perdió la vida en Santiago por una descarga eléctrica. En las regiones de Coquimbo y Valparaíso se registran vientos de más de 100 kilómetros por hora. Y el mar ingresó en zonas residenciales, lo que obligó a evacuar a unas 200 personas. Hasta ahora, unas 20 casas presentan daños o fueron destruidas. Y 590 mil usuarios del servicio eléctrico están sin energía. Además, decenas de puertos restringieron sus operaciones. El gobierno desplegó equipos de emergencia y suspendió las clases este viernes en 9 regiones. Según la Dirección Meteorológica de Chile, el temporal que comenzó el miércoles se mantendrá hasta el jueves 23 y señalan que Chile no enfrentaba un evento tan intenso desde hace 2 décadas.
2: Cinco de la mañana, con 54 minutos.
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1: Los funcionarios públicos están obligados a presentar una declaración patrimonial, es decir, dejar por escrito y notarizado un informe de cuáles son sus bienes, cuánto dinero tienen y cuánto es lo que deben. Eso para poder llevar un control acerca de cómo está su situación financiera en el momento en el que ingresan a la función pública y cómo varía a lo largo del tiempo. Contraloría acaba de terminar el examen de 525 de esos informes.
2: 193 informes que... conforme a la normativa, han derivado en un indicio de responsabilidad penal. ¿Cuál es el presunto delito que en este caso se deberá investigar en la Fiscalía General del Estado? El delito de enriquecimiento ilícito.
1: 193 informes con problemas. De 525 investigados, significa un 37% de informes con responsabilidad penal. El control abarcó varias áreas del Estado: Asamblea, gobiernos autónomos descentralizados, Fuerzas Armadas y también la función judicial.
2: Tenemos un total de 155 exámenes efectuados en la función judicial y 76 informes se derivaron o desprendieron un indicio de responsabilidad penal. Es decir, aproximadamente el 50% de lo que estamos dictaminando se está remitiendo los indicios a la fiscalía.
1: Obviamente los informes no son públicos y no puede saberse quiénes son los funcionarios con sospechas de enriquecimiento ilícito. Lo que sí puede decirse son algunos de los cargos investigados:
2: el alcalde de Esmeraldas, el alcalde de Jiquijapa, de las cinco autoridades principales de la de Santa Elena, de la prefectura de Santa Elena. Así también en la prefectura de Machala y el municipio de Machala no solo se han examinado las declaraciones patrimoniales de los titulares, sino también del Consejo Municipal.
1: Y como los exámenes de control no han terminado, la Contraloría solicitó a todos los servidores públicos del país actualizar sus declaraciones patrimoniales máximo hasta el 15 de agosto.
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3: El señor Álvaro Darquea, el tema de análisis, las reformas al código monetario. Se habla que en el sistema financiero existiría el famoso anatocismo, es la práctica ilegal de cobrar intereses sobre intereses, pero en la Constitución definitivamente se contempla y se viene manejando esta situación desde años anteriores en las instituciones financieras. ¿Qué podemos comentar al respecto, señor Darquea? Muy buenos días, bienvenido a nuestro programa de noticias.
4: Buenos días, Fernando, un saludo cordial a todos los oyentes de Radio Continental. Respecto al tema que usted topa, a mí me parece que es una actitud totalmente demagógica, por parte de los asambleístas que presentaron el proyecto y quienes lo están apoyando. El tema de prohibición de cobrar intereses sobre intereses ya consta en las leyes ecuatorianas que regulan la operación del sistema financiero ecuatoriano desde hace muchísimos años atrás, varias décadas atrás. No es algo nuevo. Y el sistema financiero, de lo que yo tengo conocimiento, en su gran mayoría o en su totalidad, salvo por ahí podría haber alguna excepción, lo aplica y lo cumple cabalmente. Y no solo que lo cumple cabalmente al no cobrar intereses sobre intereses, sino que la Superintendencia de Bancos y la Superintendencia de Economía Popular y Solidaria en sus auditorías permanentemente verifican el cumplimiento de esta disposición legal. Entonces, si es que así es la realidad en este momento, el proponer una prohibición de cobrar intereses sobre intereses en este nuevo cuerpo legal, a mí me parece que es una actitud demagógica de parte de los proponentes.
3: lo que esta ley está regulada. Esta ley está regulada en el Código Monetario. Lo que se aplica es una sanción del 10% por mora, pero únicamente a los intereses, señor Larquea.
4: Efectivamente, eso es algo diferente. Son dos cosas diferentes. La primera es la prohibición de cobrar intereses sobre intereses. Y la segunda que usted menciona es una disposición legal que consta en la ley y que las instituciones deben cumplirla, en el sentido de que si algún cliente tiene un crédito y no paga puntualmente su operación de crédito, tiene que recargarse hasta el 10% la tasa de interés con la que se liquida esa cuota que está atrasada, y se la liquida no por todo el tiempo del crédito, sino solamente por el plazo vencido y por el monto vencido. Así dispone la ley.
3: Ahora, de no aplicarse alguna sanción por mora, se estaría premiando a los deudores y poniendo en peligro a los depositantes, señor Darquea.
4: Mire, esta es una sanción que está en la ley, que tiene como objetivo motivar a los deudores a pagar puntual para evitarse un costo adicional, que es ese 10% de recargo sobre la tasa de interés, que no es cobrar interés sobre interés, es un recargo de la tasa nominal del crédito. Por lo tanto, yo le veo como un incentivo para que el cliente de la institución pague puntual. Yo creo que esta parte no expone a los depositantes del sistema financiero. La segunda reforma que está planteando la Asamblea en cuanto al buró de a la información del buró de crédito, esa sí expone a los depositantes del sistema financiero, en el sentido de que se busca flexibilizar aún más las condiciones de los clientes que accedan a operaciones de crédito. Y recordemos que mientras más se flexibilizan las condiciones de crédito, se toma más riesgo en la institución, y ese riesgo expone efectivamente el dinero de los depositantes.
3: Así las cosas. Esta reforma a la ley viene a ser demagógica electoral. Ya estamos próximos a convocar a las elecciones seccionales del 29 de noviembre, y lógicamente el plan de gobierno está sugiriendo al interior de la Asamblea este tipo de cambios. Viene a ser un cambio electoral más bien, Álvaro.
4: Sí, yo creo que este es una propuesta demagógica. Lo que le puedo decir de lo que he investigado en información pública es que los proponentes de esta reforma son de varias corrientes políticas. Una es del Partido Socialista Ecuatoriano, otra parece que es una asambleísta independiente y otra un asambleísta de ADN. No solamente es una propuesta del gobierno, sino de tres fuentes ideológicas de la Asamblea, una de ellas del socialismo.

0: ley viene a ser demagógica electoral. Ya estamos próximos a convocar a las elecciones seccionales del 29 de noviembre y lógicamente el plan de gobierno está sugiriendo al interior de la Asamblea este tipo de cambios. Viene a ser un cambio electoral más bien, Álvaro.
1: Sí, yo creo que esta es una proyecto, una propuesta demagógica. Lo que le puedo decir de lo que investigué

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4: El ingeniero Jorge Favara. Ingeniero, los jardines, los parques y las zonas verdes son elementos claves para mantener una buena calidad de vida en las ciudades. En la ciudad de Ambato, lamentablemente, hemos descuidado el mantenimiento de los jardines, de los bosques, de los parques y las zonas verdes. ¿Qué podemos comentar? ¿Cómo motivar a las autoridades y a la ciudadanía a apoyar este entorno natural verde en la ciudad de Ambato? Ingeniero, muy buenos días. Bienvenido a nuestro programa de noticias.
5: Muy buenos días, Fernando. Gracias por la entrevista. Siempre diremos que tener más espacios verdes es tener mejor calidad de vida. Por lo tanto, siempre habrá el consejo, el pedido, la necesidad hacia las autoridades de quienes tienen que ver con el cuidado de los parques, inclusive no solamente del cuidado de los parques, jardines, a nivel particular tienen que ser promovidos para que haya una buena imagen de la ciudad, una imagen de ciudadanos que apoyan a la comunidad, apoyan a los espacios que son importantes. Y es lo que tenemos que hacer siempre, no solamente decir que hay que mejorar el cuidado de los parques, jardines, áreas verdes, que tengan la bondad en épocas que no hay precipitación adecuada, cuidar bastante el agua en cuanto se refiere a ser precisos en los riegos. Hoy, siglo XXI, tenemos nosotros métodos de riego como son el de goteo, que maximizan el agua y por lo tanto asegurarían la mejor situación de los parques, jardines y las áreas verdes. Después de ello, nosotros debemos pensar que siempre hay ejemplos en el mundo de ciudades que son reconocidas justamente por el cuidado de las áreas verdes, por la imagen hacia la ciudad y la imagen hacia el mundo. Es un atractivo importantísimo para el turismo. Una buena imagen de una ciudad lleva a una maximización en cuanto se refiere a lo que nosotros queremos, que sean bellas las ciudades y las visitas sean adecuadas y se lo registra en fotografías y en filmaciones. Por lo tanto, la esperanza del ambateño es que se tenga en todos los espacios cuidados permanentemente y que no se descuide.
4: Ahora los conjuntos de árboles y zonas verdes favorecen a la purificación del aire, atenúan las lluvias y proveen sombra en esta temporada de cambio climático. Lamentablemente hay descuido de las autoridades y también descuido de la ciudadanía que no colabora en el mantenimiento de estas áreas verdes. El municipio no cuenta con los presupuestos necesarios para el mantenimiento de los jardines, de las avenidas, de los parques en la ciudad de Ambato. Y esta es una necesidad que debe ser considerada por las futuras autoridades para mantener este maravilloso eslogan de nuestra ciudad, la ciudad de las flores, la ciudad de las frutas, ingeniero.
5: Y ahí el eslogan de la ciudad jardín. Entonces decimos, bueno, ¿qué es una ciudad jardín? Una ciudad jardín es en la cual todo hay un conjunto de elementos donde las autoridades y el público en general, los habitantes, cuidan estos espacios, porque definitivamente van a elevar a una mejor calidad de vida. Nosotros sabemos que

0: los árboles cumplen una función fundamental, no se diga en relación a la fauna y flora de insectos. Nosotros sabemos que para que haya una buena producción en el campo, en cuanto se refiere a la parte agrícola, necesitamos de las abejas. Y nosotros no tenemos árboles y plantas que atraigan a las abejas y definitivamente vayan a la polinización. Estamos nosotros haciendo una estrategia que no es correcta. Aspiramos que tengamos sensibilidad en cuanto se refiere a este aspecto que es fundamental en el mundo, el cuidado de los insectos benéficos, pero para ello necesitamos árboles, plantas de gran color, de gran imagen en cuanto se refiere a flores. Por lo tanto, no diría, se necesita gente con conocimiento en los lugares que tienen que decidirse, en las instancias que tienen que decidirse el buen manejo de los espacios verdes. Por lo tanto, finalmente, yo diría que hay necesidad de tener un proyecto concreto de el cuidado de las áreas verdes con los presupuestos, con insumos, equipos, materiales, maquinaria, y acorde al siglo XXI.
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4: La magíster Lorena Ramos, del Consejo Nacional Electoral. Es importante tener información, el cumplimiento del cronograma electoral con miras a las elecciones seccionales del 29 de noviembre. ¿Qué pasos se vienen cumpliendo en este calendario electoral? Magíster, muy buenos días. Bienvenida a nuestro programa de noticias.
5: Muy buenos días, como siempre. Muchísimas gracias, don Fernando, por la apertura. Bueno, hasta el momento vamos cumpliendo cada hito del calendario. En este caso ya se terminó el primer hito que tiene que ver con las organizaciones políticas y los precandidatos, que son las primarias. En Tungurahua ya se cerró el 2 de julio este primer proceso en cuanto a la veeduría de las primarias. Posterior a ello, si eran de carácter virtual, tenían hasta 10 días después de haber realizado sus primarias para aceptar sus precandidatos. El 12 de julio igual feneció este plazo y nosotros ya vamos con miras hacia lo que se viene, que es la inscripción de candidaturas del 2 al 17 de agosto. No obstante, hay que también considerar que hasta el 18 de este mes, 18 de julio, pues ellos tienen para poder hacer sus alianzas. Y ahí depende de cada una de las organizaciones, pues cómo se vayan a compaginar o qué es lo que quieran hacer, o si prefieren correr solos la nueva elección. Eso es lo que nosotros hemos apoyado en cuanto a las organizaciones políticas.
4: ¿Cuáles son las principales novedades de estas elecciones primarias? Todos los partidos, los movimientos políticos han cumplido exactamente lo que dice estas elecciones primarias. ¿Hay novedades en los partidos, en los movimientos políticos, en las alianzas, magíster?
5: Bueno, consideremos aquí que lo que tienen que cumplir es lo que está dentro de sus estatutos o dentro de sus reglamentos internos. Por ejemplo, el tipo de elección, si es abierto, si es cerrado o si es representativa, cómo iban a hacer su elección igual de carácter presencial, de carácter virtual o mixta, que también existía la posibilidad, que se verifique que, por ejemplo, si tenían que enviar cuando son representativas el 0,5 de su padrón electoral, que entreguen toda esta documentación, que hayan presentado en sus redes sociales o en sus páginas web las personas que estaban habilitadas para votar, etcétera. Estos son los datos básicos que deben presentar para que nosotros acompañemos a las primarias. Posteriormente posterior a ello, mis compañeros y mi persona acudíamos justamente a los sitios para corroborar que se haga la primaria, justo como lo he mencionado, y ese era el requisito que en realidad se debe cumplir. Ya en cuanto a las candidaturas o cómo van a estar estructuradas, eso depende netamente de la organización política. Nosotros somos simplemente veedores. ¿Qué es lo que hacemos? Es corroborar que la información sea real. Y eso es lo que tienen que presentar ante el Consejo Nacional Electoral. Eso es en cuanto a lo que se hace dentro de una primaria. Al momento no se ha tenido ningún inconveniente. Todas las organizaciones políticas están viniendo ya a preguntar justamente qué es lo que pueden hacer o cómo podrían hacer las alianzas en el caso de que quieran hacerlas. Caso contrario, como he dicho, deben correr este nuevo proceso electoral, pues cada uno.
4: Las elecciones primarias se constituyen en el primer filtro de este proceso electoral. Los partidos y los movimientos políticos, tanto a nivel nacional como a nivel local, han cumplido todos estos requisitos. ¿Se mantienen estas posibilidades para todos los partidos políticos o hay disminución de estos partidos para las elecciones seccionales, Magister?
5: Bueno, verás primero que nosotros realizamos 17 elecciones primarias de los diferentes partidos. Cada uno ya decide en qué va a participar, cómo va a participar. Eso para nosotros, como les he mencionado, no tenemos injerencia alguna. Eso depende ya de la organización política. Lo que sí nosotros corroboramos es que tenga la alternabilidad, la secuencialidad, el encabezamiento de mujeres, en este caso, el número de jóvenes que también debe estar a la interna. Todo eso vamos corroborando para que cumplan con lo que pide la ley en este punto. Lo que sí hay que considerar que la primaria puede ser renunciable, la precandidatura puede renunciarse. Y en otras palabras, pueden cambiar todavía los candidatos para la lida electoral. Es por eso que incluso no se dan ni nombres, porque pueden seguir cambiando y eso es lo que va pasando, porque en muchos casos tal vez ya una persona no quiere o algunas candidaturas no pudieron concretarse. Y tienen que ver y verificar que cumplan con el encabezamiento de mujeres, el porcentaje de jóvenes, etcétera. Entonces, con esto, nosotros, ellos pueden, como organizaciones políticas, entregarnos hacia el Consejo Nacional Electoral las renuncias y en cambio con las nuevas personas que acepten esa precandidatura. Así es como funciona en este punto. Ya cuando vamos, en cambio, a la candidatura como tal, a la inscripción de la misma, esta se vuelve ya irrenunciable una vez que ingresa al Consejo Nacional Electoral y se proclama en este caso a través de una resolución, pues ahí sí ya se queda en firme y se vuelve irrenunciable la candidatura. Es por eso que hay una gran distinción en lo que pasa cuando es una primaria y lo que pasa cuando ya es una inscripción de candidaturas.
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4: El doctor Miguel Paredes. Doctor, la red de plazas, mercados y centros comerciales populares de Ambato solicitan formalmente el archivo de la ordenanza vigente. ¿Cuáles son los argumentos para este tipo de solicitudes que efectúa la red de plazas, mercados y centros comerciales de la ciudad de Ambato? Doctor, muy buenos días. Bienvenido a nuestro programa de noticias.
8: Buenos días, muchas gracias. La entrevista, agradecerle mucho a Radio, a Empresa Radial Continental, a usted un abrazo, estimado Fernando Velasquez. En efecto, la red de plazas, mercados y centros comerciales del Cantón Ambato en estos momentos se encuentra defendiendo sus derechos, sus intereses, en este caso de trabajar libremente en la red de plazas y mercados, con las garantías necesarias, por supuesto. En semanas pasadas se realizó una asamblea general de todos los 24 centros de acopio del Cantón Ambato, donde se resolvió solicitar a las autoridades del archivo correspondiente del proyecto de reforma a la ordenanza que en estos momentos está trabajando, está estudiando, está reformando la Comisión de Servicios Públicos a través del concejal Patricio Lozada. Por lo tanto, los comerciantes no están de acuerdo, no estamos de acuerdo con esa reforma porque no recoge el espíritu de solucionar los problemas, en este caso, del comercio de la ciudad de Ambato, estimado Fernando.
4: Ahora, ¿qué motiva este tipo de medidas, este archivo de esta ordenanza que en primera instancia ya fue conocida al interior del municipio? ¿Cuáles son los puntos fundamentales que motiva esta solicitud, doctor?
8: Bueno, usted recordará, estimado Fernando, que nosotros cuando estuvimos de presidente de la red de plazas y mercados exactamente hace 3 años, nosotros entregamos a la primera autoridad en el seno del Consejo Cantonal, entregamos a los señores 13 concejales, a la ingeniera Diana Caiz, alcaldesa del Cantón Ambato, este proyecto de reforma donde se solucionaban prácticamente 4 ejes fundamentales. El primer eje es solucionar el comercio informal, el segundo la inseguridad, el tercero la reactivación y por supuesto el cuarto, que es lo que tenemos que ver de promocionar a nuestros centros de acopio, porque cada vez usted se da cuenta que van disminuyendo comerciantes de los centros de acopio. Hoy tenemos 40 comerciantes aproximadamente en el centro comercial moderno Cristóbal Colón, cuando lo inauguramos con 280 puestos. Tenemos puestos vacíos en el mercado central, el mercado modelo, Plaza Urbina, en todos los mercados prácticamente bordean los 1000 puestos vacíos. Pero afuera existe gran cantidad de comerciantes, donde prácticamente están las calles, veredas, inundadas de comerciantes informales. Eso no estamos de acuerdo. Si es que vamos a solucionar una reforma del proyecto de ordenanza, pues solucione los problemas que tenemos, pero recogiendo las necesidades, las sugerencias que hemos hecho los comerciantes hace más de 3 años que entregamos este proyecto.
4: También han motivado cómo solucionar el tema del comercio informal, cómo motivar el tema de la solución de la inseguridad, porque hay que realizar también planteamientos para buscar soluciones a estos problemas que tiene la ciudad, doctor.
8: En efecto, en estos momentos usted sabe perfectamente, estimado Fernando, de que se acercaron en estos días los señores representantes de los comerciantes, de los 7000 comerciantes que somos legalmente catastrados, legalmente regularizados en los 24 centros de acopio, a solicitar a la comisión que de alguna manera, con voto dirimente, el voto de 3 concejales, pues archive el proyecto de ordenanza a través de una resolución de la comisión para que proceda a aprobar el Consejo Cantonal. Si no lo hace, me entiendo yo que vienen, estimado Fernando, medidas de presión progresivas con el fin de hacer respetar nuestros derechos, inclusive ya se habla de marchas, inclusive se habla de acciones judiciales, estimado Fernando.
4: ¿Qué dicen los miembros de la comisión de centros comerciales al interior del municipio? ¿Cuál es la respuesta que tienen ellos frente a este pedido, doctor?
8: Bueno, hasta el momento ninguna, porque definitivamente si usted ve que hace 3 años presentamos los proyectos de solución a través de las sugerencias y opiniones que tuve la oportunidad de recorrer 2 años de la administración anterior, me recuerdo del alcalde Javier Altamirano, para recoger las sugerencias, las opiniones que le estoy manifestando, no hemos tenido respuestas. Peor en la actualidad, no se puede trabajar con prepotencias, con situaciones que ellos piensen que está bien. Nosotros damos las soluciones porque estamos en territorio, estamos en el centro de acopio, estamos en la plaza y en el mercado, y necesitamos solucionar porque somos los que sentimos el día a día qué es lo que está pasando. Si no lo hace, pues ahí está lista ya el artículo 88 de la Constitución de la República, que es lo que manifiesta, estimado Fernando, es la acción de protección, en donde le voy a hablar claramente qué es lo que manifiesta. La acción de protección tendrá por objeto el amparo directo y eficaz de los derechos reconocidos en la Constitución. podrá interponerse cuando exista una vulneración de derechos constitucionales o actos y omisiones de cualquier autoridad pública no judicial. Es decir, que nosotros estamos amparados en que los derechos se vendrían a menoscabar. Uno de ellos es el artículo 33 de la Constitución de la República de Ecuador, que es el derecho al trabajo.
9: Es importante continuar en el diálogo, no en los enfrentamientos. Lamentablemente, en los últimos días, tanto los comerciantes como los miembros de la Comisión de Plazas y Mercados como que han entrado en una especie de enfrentamiento innecesario, doctor.
8: Bueno, nosotros como personas ambateños que queremos mucho a nuestra tierra, a nuestro querido Ambato, somos ambateños que prácticamente laboramos los 365 días del año. Somos el motor económico y productivo de la ciudad de Ambato. Lo que queremos es que las autoridades se sienten a conversar para llegar a acuerdos. Y llegar a acuerdos significa ceder, estimado Fernando. Si no vamos a ceder de parte y parte, si no vamos a llegar a un acuerdo, no va a haber solución. Quien va a perder es la ciudad de Ambato. En ese sentido, yo llamo en estos momentos a través de la importante cadena como es la suya, empresa radial continental, espero que me escuche la señora alcaldesa, la ingeniera Diana Caiza, me escuchen los señores concejales, los diálogos están abiertos, pero sinceros, directos, con acuerdos y escuchando especialmente las sugerencias que nosotras la tenemos para solucionar de fondo el problema que nosotros tenemos. Y reitero, cuando hay esa motivación, esa buena voluntad, ese diálogo sincero, llegamos a acuerdos a través del diálogo, pero siempre y cuando cediendo de parte y parte, estimado Fernando.
9: La red de plazas, mercados y centros comerciales populares es muy importante. Más de 8,000 miembros a esta red de plazas. De verdad, en esta temporada electoral también conviene a las autoridades que van a la elección o reelección apoyar a estas actividades, doctor.
8: Bueno, estimado Fernando, cada ambateño, cada ambateña tiene su derecho a elegir y ser elegido.

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1: En 2017, Lionel Scaloni acababa de colgar los botines y se sentaba en primera fila en un aula de la ciudad de fútbol de Las Rozas en Madrid para obtener su licencia de entrenador. Su profesor de táctica y sistemas de juego era Luis de la Fuente. Este domingo, maestro y alumno se enfrentan en la final del Mundial. Sus trayectorias tienen algo en común. Los dos llegaron a la élite desde abajo, sin grandes focos. De la Fuente pasó 13 años formando selecciones juveniles españolas antes de asumir la absoluta en 2022. Scaloni llegó al banco argentino como solución provisional en 2018 y nunca se fue. Los palmarés hablan por sí solos. De la Fuente ha disputado 8 finales y perdió solo 2, la de los Juegos Olímpicos de Tokio 2020 y la Liga de Naciones 2025. El resto, títulos. Europeos sub-19 y sub-21, la Liga de Naciones 2023 y Eurocopa 2024. Le falta el Mundial. Scaloni, en cambio, no conoce la derrota en finales. Copa América 2021, finalísima 2022, Copa del Mundo 2022, Copa América 2024. 5 finales y 5 títulos si consideramos el torneo de Alcudia ganado con la sub-20 en 2018. Duelo de estilos. Solo uno será el campeón.

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2: 6:32 a.m.
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0: 6 de la mañana, con 37 minutos.
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0: Saludos amigos, muy buenos días, noticias en las estaciones del Grupo Radial Continental, la mañana del día sábado 18 de julio del 2026. Los principales acontecimientos locales, nacionales, internacionales, el contacto informativo con las principales ciudades ecuatorianas, las entrevistas a los personajes que hacen noticia y opinión, esto y mucho más en las estaciones del Grupo Radial Continental. Jaime Aguirre, Edith Jácome y Fernando Velástegui para acompañarles en esta mañana informativa, siempre con la bendición de Dios. Dios está siempre con nosotros. Dios tiene un plan maravilloso para este nuevo día. Dios guiará nuestro camino. Dios nos da consuelo. Dios llena nuestro corazón de muchas alegrías. Bendiciones para todas las familias que a esta hora de la mañana siguen las noticias en las estaciones del Grupo Radial Continental. Las 6 de la mañana, 38 minutos. Titulares de prensa. El Universo, el mayor diario nacional y diario super, destacan las siguientes informaciones. Juicio del caso AAA se reanuda hoy en Quito. Fuerte sismo causa pánico en México y Centroamérica. El terremoto de magnitud 7,4 fue percibido con intensidad en Chiapas y Oaxaca. Las mafias perdieron casi 9 mil millones de dólares, dice el gobierno. El arte de Ana para retratar a las mascotas. Más cultura del reciclaje hay en Quito. Ciudadanos eligen diseño para un nuevo museo en la capital. Mbappé busca el tercer puesto para Francia y obtener la bota de oro. Las 6 de la mañana, 39 minutos. Titulares de prensa. Diario El Heraldo destaca las siguientes informaciones. 82 mil atenciones en primer semestre en el Hospital General Docente Ambato. Evalúan sistema de riego en Pilagüín. Productores de la zona alta participan en el inventario de los sistemas de conducción hídrica. Atención especializada en hospital. El Hospital General Docente Ambato continúa consolidándose como uno de los principales centros de referencia de la zona 3 del país. Impulsan mejoras en colegio. La Unidad Educativa Bolívar presenta una infraestructura renovada gracias a la intervención directa del Comité Central de Padres de Familia. Incendios aumentan temporada vacacional. Los incendios forestales registrados en los últimos días, especialmente en la zona alta de la ciudad. Intervención transforma movilidad en el sur. Personal técnico y operativo realiza la apertura de zanjas para la renovación y ampliación de las redes de alcantarillado y agua potable con la participación de EMAPA. Las 6 de la mañana, 41 minutos, 6:41 minutos, titulares de prensa. Diario Expreso y Diario Extra, que ya están a la venta en la ciudad de Ambato, destaca las siguientes informaciones. Justicia, con pocos jueces, caldo de cultivo para la corrupción. El reto está en organizar concursos claros y escoger a los mejores. La fusión ministerial tarda en inyectar eficiencia a la producción. La transición genera trabas de operación en la pesca y el agro. José de la Gasca queda fuera de la contienda de fiscal. Apoyaré al gobierno en su lucha contra la delincuencia, dice Renán Borbóa, precandidato a prefecto del Guayas. Tercer lugar. Última bala hacia la bota de oro. El partido de hoy a las 16 horas entre Francia e Inglaterra podría definir al goleador del Mundial. Las 6 de la mañana, 42 minutos. Titulares de prensa. Diario El Ambateñito destaca las siguientes informaciones. 3 choques en 15 horas en la ciudad de Ambato. Bomberos de 6 ciudades van por la acreditación. La ciudad Jardín será sede de la fase práctica de estos nuevos bomberos. Más control, alcaldes y prefectos. La asamblea propone conformar el COTAD para incluir nueva causal de remoción. Ambato será sede para la reacreditación. Bomberos de Guayaquil, Pichincha, Los Ríos, Quevedo, Carche y Ambato se reúnen para certificar su respuesta ante incendios forestales. Presupuesto Participativo 2027 inicia con evento de lanzamiento en el gobierno provincial de Tungurahua. Las 6 de la mañana, 43 minutos. 6:43 minutos. El cable internacional Trump resucita relato de fraude electoral e invoca a Venezuela. Presidente descalifica información en parte ya conocida y no vinculante, incluye archivos de la CIA. El republicano denuncia influencia de China en la derrota que sufrió en el año 2020. Más de 200 incendios fuera de control en Canadá afectan también a Estados Unidos. Temporal en Chile deja decenas de damnificados y 3 muertos. Sismo de 7,3 sacude México y Centroamérica. Estas noticias estaremos ampliando a lo largo de la gran jornada informativa en las estaciones del Grupo Radial Continental. 6 de la mañana, 44 minutos, nos vamos a la capital de la República a recibir información nacional de última hora.
1: Con el concurso nuevamente en marcha, la Comisión Ciudadana de Selección adoptó su primera decisión. Tras 35 días de paralización, este viernes descalificó al postulante, quien fue ministro de Gobierno, José de la Gasca. Con 6 votos a favor, concluyó que presentó un formulario de declaración de conflicto de intereses distinto al exigido para este concurso.
2: ¿Qué le espera al país como una autoridad general del Estado? De fiscal general del Estado al momento de una investigación previa.
3: Esta veeduría da fe y constancia que el postulante no presentó en sus expedientes el documento requerido.
1: Los comisionados incluso compararon el formulario presentado por José de la Gasca con el oficial del concurso y concluyeron que correspondía a otro proceso de selección. A criterio de la comisión, eso provocó la omisión de información obligatoria y el incumplimiento de un requisito de postulación.
4: En el caso de verificarse en la parte pertinente, dice, o el incumplimiento de requisitos de postulación establecidos en la Constitución, la ley y este reglamento acarreará la descalificación del postulante.
1: No obstante, esta resolución podrá ser apelada ante el Pleno del Consejo de Participación. Mientras tanto, la Comisión actualizará el cronograma para retomar el concurso con la fase de impugnación ciudadana y posteriormente las pruebas de oposición. La Presidenta evitó dar una fecha para la designación del nuevo fiscal general.
2: Nosotros como Comisión Ciudadana tenemos que respetar los términos que establece el reglamento. Obviamente tenemos que ceñirnos a cada uno de los tiempos que se les da, ya que respetamos el debido proceso, la seguridad jurídica y la transparencia.
5: Las pruebas principalmente y las audiencias que se van a dar tienen que ser absolutamente públicas, las preguntas de los reactivos tienen que ser selladas informáticamente y se debe dar transparencia absoluta a las siguientes etapas.
1: Con esta descalificación, 27 postulantes continúan en carrera y avanzan a la siguiente fase.
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0: ¿Sí? Las 6:46 en la nota editorial de esta mañana, Martín Payares y el tema emergencia judicial necesaria, pero que genera suspicacias. El Consejo de la Judicatura ha declarado una emergencia para el aparato de justicia porque, según su argumento, en el país existe un déficit de 735 jueces, lo que ha provocado retrasos en la tramitación de causas y dificultades para garantizar el acceso a la justicia. La medida permite acelerar la designación de jueces temporales mientras se organizan concursos para nombrar jueces titulares. Esta posibilidad ya está prevista en el Código Orgánico de la Función Judicial. La emergencia busca justificar su utilización de manera masiva. De acuerdo con la resolución, las direcciones provinciales deberán determinar cuántos jueces hacen falta en cada jurisdicción, elaborar los perfiles requeridos y establecer las prioridades de cobertura. Antes de realizar nuevas designaciones, el Consejo podrá trasladar jueces desde dependencias con menor carga procesal hacia aquellas donde existe mayor congestión. Aunque la medida se basa en nombramientos temporales, el objetivo declarado es que posteriormente se convoque a concursos públicos. La emergencia judicial es necesaria. El anuncio despierta temores porque resulta imposible no relacionar esta emergencia con la que tenía previsto declarar Mario Godoy, expresidente del Consejo de la Judicatura, quien llegó al cargo con el respaldo del gobierno, terminó saliendo en medio de escándalos por sus aparentes vínculos con mafias. Aquella declaratoria fue percibida por un amplio sector de la sociedad como un intento del Ejecutivo de controlar la administración de justicia. Finalmente, la iniciativa de Godoy quedó frustrada cuando la Corte Constitucional declaró inconstitucional la ley que la Asamblea había aprobado para permitirle reorganizar el sistema judicial con facultades extraordinarias. También existen circunstancias actuales que hacen que esta nueva declaratoria genere incertidumbre sobre una eventual instrumentación política. Por ejemplo, que la actual presidenta del Consejo de la Judicatura, Mercedes Caicedo, haya accedido al cargo tras la destitución de la anterior presidenta, un cambio que solo fue posible gracias al respaldo del gobierno. Existen garantías de que Caicedo no lidere una reestructuración de la función judicial cuyo verdadero objetivo sea poner el aparato judicial al servicio del Ejecutivo. Esa es una de las principales interrogantes, pero hay otra igualmente inquietante relacionada con el contexto en que se desarrollará el proceso. El estado de violencia que vive buena parte del país por la acción de los grupos de delincuencia organizada. Así, la emergencia judicial es necesaria, dice Martín Payares. Las 6:50. El Tribunal Contencioso Electoral rechaza la apelación contra Pavel Muñoz y allana su precandidatura en Quito. El Pleno del Tribunal Contencioso Electoral negó el recurso de apelación presentado por la concejala alterna Janet Albuja dentro de la causa. Con este fallo de última instancia, los jueces electorales ratificaron la sentencia previa que desestimó la denuncia por presunta violencia política de género, librando al actual alcalde de Quito, Pavel Muñoz, de cualquier sanción que impidiera su participación en las urnas. La resolución devuelve el oxígeno político a la Revolución Ciudadana y despeje el camino, por ahora, para que Muñoz corra de manera oficial por la reelección en las elecciones seccionales del 29 de noviembre del 2026. el Tribunal Contencioso Electoral rechaza la apelación contra Pavel Muñoz y allana su precandidatura a la Alcaldía de Quito. Las 6 de la mañana, 52 minutos, noticias y entrevistas en las estaciones del Grupo Radial Continental. A esta hora de la mañana estamos saludando cordialmente con el abogado Alex Manzano. Abogado, Ambato es una de las ciudades con mayor desempleo del Ecuador. La crisis económica y social hace que salgan más personas a las calles. ¿Cómo organizar a las personas que se dedican a la actividad de comercio en las calles en nuestra ciudad para no tener los espectáculos que en los tiempos actuales se ha transformado la ciudad de Ambato en un mercado general? ¿Qué podemos comentar al respecto? ¿Cómo organizar el comercio informal de nuestra ciudad? Abogado, muy buenos días.
1: Muy buenos días, muchas gracias por la entrevista, un fraterno saludo. Bueno, el comercio informal en Ambato no debe verse únicamente como un problema de control, digamos, de autoridades en general, sino como el objeto o como el reflejo de una realidad, como usted dice, económica y social. Muchas familias recurren a esta actividad por la falta de empleo formal y como un medio legítimo de subsistencia. Sin embargo, cuando el comercio se desarrolla sin regularización, también genera esto en las calles afectaciones al comercio formal, a los comerciantes que pagan normalmente una tasa por trabajar en su almacén, en su local, en su tienda, incluso dentro de los mercados. Sin embargo, debo manifestar de que estas afectaciones reduce la recaudación tributaria, ocupa espacios públicos de las personas destinados a la movilidad y puede incrementar problemas, en cambio también de inseguridad, desorden urbano, diversos estudios que se han realizado a nivel internacional en comparación con los estudios realizados en Ambato, concluyen que la informalidad está estrechamente vinculada al desempleo directamente y que afecta a las ventas de los comerciantes formales, por lo que la solución o una posible solución que se puede dar es no pasa únicamente por sancionar, sino por impulsar procesos de formalización, capacitación, reubicación ordenada. Aparte de que los espacios públicos, lógicamente, como ustedes tienen conocimiento, es responsabilidad netamente de los GATS municipales. En este caso, en el municipio de aquí de Ambato, lastimosamente se ha pedido durante los últimos 3 o 4 años el incremento sustancial que debe existir en el numérico de agentes de control municipal para que aporten en el tema de control municipal. Lastimosamente no lo hemos tenido aquí en Ambato, ese incremento de agentes de control municipal.
0: Frente a este panorama, abogado, frente a este panorama, es urgente actualizar un censo de comerciantes autónomos, conocer cuáles son los comerciantes permanentes, cuáles son los que salen a las calles, en las ferias, quienes vienen de otras ciudades a engrosar esta fila de comercio informal en la ciudad de Ambato, para tener una perspectiva y ver posibles soluciones, abogado.
1: Indudablemente, con los datos importantes que usted manifiesta que se debe obtener inmediatamente, desconozco si este momento tienen de manera legal, este censo de todos los comerciantes informales que llegan a nuestra ciudad. ¿Eso debe ir de la mano con qué? Con la creación de programas de formalización progresiva con incentivos para los comerciantes informales. Se debe fortalecer la capacitación en administración, atención al cliente y educación financiera. Debemos establecer como gobierno autónomo, establecer espacios de venta dignos y planificados para evitar la ocupación de aceras y vías, porque ahí viene también la inseguridad vial. facilitar accesos a microcréditos para que los comerciantes puedan crecer y formalizarse, coordinar acciones entre el municipio, comerciantes formales e informales y la ciudadanía en general para encontrar soluciones sostenibles, no soluciones parche, porque la solución parche es cojo un piquete de agentes de control municipal, Policía Nacional, Fuerzas Armadas, voy, retiro de ahí, al siguiente día ya vienen, luego retiro nuevamente, más enojado, y regresan nuevamente. Entonces es un juego del gato y el ratón. Eso no puede continuar en la ciudad, sino que debe haber una planificación normal, como se lo hace en otras grandes ciudades, para a partir de lo que usted muy acertadamente manifiesta, de el censo general que se debe dar, ahí sí podemos hacer todos los puntos que le manifiesto.
0: Hay que saber cuáles son las zonas de mayor atractivo económico, cuáles están saturadas, qué calles están saturadas. Sería una base para otorgar permisos, controlar su actividad. Si hay espacios en los mercados centrales de la ciudad de Ambato, ubicarlos, pero a lo mejor otra iniciativa que se ha sugerido en años anteriores es la creación de un nuevo mercado mayorista. Y en el actual mercado mayorista ir ubicando a la gran cantidad de comerciantes informales para tener un mercado de alguna forma organizada y que también se controle por parte de las autoridades para que no se ocupen las calles, las aceras en el centro de la ciudad, abogado.
1: Indudablemente, dentro del censo que usted manifiesta que se puede hacer, ahí es donde se levantan los lugares. Es hacer un diagnóstico situacional ambiental. ¿Qué es lo que pasa en la calle Tomás Sevilla, por ejemplo? ¿Qué es lo que está pasando? Educar a los mismos compradores, porque a veces por no bajarme del vehículo a ingresar al mercado, hago compras directamente desde mi vehículo o al paso voy comprando y no hay esa educación del consumidor. Porque si es que no hubieran compradores, prácticamente se fueran a buscar en los mercados, por un lado. Por otro lado, es indudable que la ciudad ha crecido totalmente, ha crecido desmesuradamente, digamos, y eso es bueno. Razón por la cual hoy por hoy el mercado mayorista ya no abarca a tanto comerciante y se desborda esta situación. Otro tema muy importante que es y que se podría dar, que de hecho un alcalde en su tiempo lo dijo, retirar a la cárcel, a armar entre el mercado mayorista y entre el mercado América y la cárcel, un centro de abastecimiento más grande y ordenado, armar otro nuevo mercado mayorista y, como usted dice, ya a los minoristas comenzarles a ubicar en esos sectores. Entonces, la ciudad sigue creciendo y seguimos manteniendo las reglas anteriores del juego y ya no nos abastecen. Ese es el principal problema que tenemos.
0: En definitiva, hay que trazar un plan para conciliar el derecho al trabajo. Eso sí, sin negociar el espacio público, que debe ser respetado permanentemente y no permitir que los comerciantes informales se apropien de las aceras en las calles del centro de la ciudad de Ambato. Muchísimas gracias a la participación del abogado Alex Manzano en nuestro programa de noticias. Tenga usted muy buenos días.
1: Muy buenos días a usted también, muchas gracias a la ciudadanía. No nos olvidemos, la mejor solución no es perseguir al comerciante informal, sino brindarle oportunidades reales para ingresar a la economía formal. Muchas gracias.
0: Marcamos las 7 de la mañana con un minuto.
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3: 7 de la mañana con un minuto.
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0: Las 7 de la mañana con 3 minutos. Noticias y entrevistas en las estaciones del Grupo Radial Continental. 82.000 atenciones en primer semestre en el Hospital Docente Ambato. Continúa fortaleciéndose con la oferta en más de 30 especialidades y 3 subespecialidades médicas, además de servicios de apoyo diagnóstico y terapéutico que va en beneficio de los usuarios que llegan de los 9 cantones de Tungurahua y de provincias vecinas. Entre enero y junio del presente año, la Casa de Salud registró más de 8.000 pacientes hospitalizados. Esta cifra refleja una atención integral. Las 7 de la mañana con 4 minutos, evalúa sistema de riego en Pilagüín. La Coordinación Zonal 3 del Ministerio de Agricultura y Ganadería ejecutó un diagnóstico técnico en territorio dentro de la provincia de Tungurahua. La actividad se centró en levantar el inventario del sistema de riego denominado Alta San Carlos, ubicada en la parroquia rural de Pilagüín. El objetivo principal de este levantamiento de información es identificar de manera precisa el estado actual de la infraestructura comunitaria. Mediante esta evaluación de campo, los técnicos determinarán cuáles de estas organizaciones cuentan con el potencial necesario para futuras intervenciones estatales. Atención especializada en hospital. El Hospital General Docente Ambato continúa consolidándose como uno de los principales centros de referencia de la zona 3 del país, gracias a la amplia cartera de servicios especializados que ofrece y al creciente número de pacientes atendidos durante el primer semestre del año. Entre enero y junio del presente año, la Casa de Salud brindó atención a 8.604 pacientes hospitalizados y registró 73.408 consultas externas. Las 7:05 minutos impulsan mejoras en colegio. La Unidad Educativa Bolívar presenta una infraestructura renovada gracias a la intervención directa del Comité Central de Padres de Familia. Por medio de un modelo de autogestión, la organización ha efectuado obras como arreglo de piscina, cerramiento, mejora de canchas, entre otros, en beneficio de la comunidad estudiantil, solventando necesidades de mantenimiento y seguridad que afectaban al establecimiento educativo durante los últimos periodos. Las 7:06 minutos. Incendios aumentan en temporada vacacional. Los incendios forestales registrados en los últimos días, especialmente en la zona de la ciudad, mantienen en alerta al Cuerpo de Bomberos de Ambato. El suboficial Wilson Núñez, con 22 años de servicio en la Dirección de Prevención de Incendios, explicó que durante esta época del año se incrementaron el riesgo debido a las vacaciones, las altas temperaturas y la falta de precaución de algunos ciudadanos. Las 7 de la mañana con 7 minutos. Noticias y entrevistas en las estaciones del Grupo Radial Continental. A esta hora de la mañana estamos saludando cordialmente con la doctora Yoconda Saltos. Doctora, el tema de análisis, la evaluación a los docentes, las benditas pruebas de evaluación docente que realiza el Ministerio de Educación y el INEVAL quedaron suspendidas por comportamientos inusuales de acceso a la red de seguridad informática. ¿Qué podemos comentar sobre este tema? Doctora, muy buenos días. Bienvenida a nuestro programa de noticias.
1: Bueno, muy buenos días. Muchas gracias por permitirme llegar nuevamente a la ciudadanía con un tema muy importante e interesante para el país, que es la evaluación de desempeño docente que está gestionando el INEVAL y que está en su fase 1, ¿no? El Instituto Nacional de Evaluación Educativa es un organismo que se encarga, pues, de llevar a cabo la evaluación del desempeño docente. Esta es una necesidad que tiene el país como tal para detectar las deficiencias dentro del sistema educativo. Es una situación que está configurada dentro de la Ley de Educación y sirve para la recategorización de los docentes, ¿no? Al momento, en efecto, están en la fase 1, estamos en la fase 1, y las competencias que son de habilidades y actitudes de responsabilidad profesional, el sistema, el momento en que fueron aplicados, pues no cumplió con los efectos que se esperaban. Yo entiendo que son por situaciones de carácter técnico. Sin embargo, al momento ya hay algunos de evaluaciones, por ejemplo, en el caso de las socioemocionales, que en efecto ya han sido, se han dado paso, y también se están subiendo los videos a través de los cuales se van a evaluar las habilidades pedagógicas del desempeño docente. Esta es una necesidad que tiene el país como tal para detectar las deficiencias dentro del sistema educativo. Es una situación que está configurada dentro de la Ley de Educación y sirve para la recategorización de los docentes, ¿no? Al momento, en efecto, están en la fase 1, estamos en la fase 1, y las competencias que son de habilidad

0: evaluaciones, por ejemplo, en el caso de las socioemocionales, que en efecto ya han sido, se han dado paso, y también se están subiendo los videos a través de los cuales se van a evaluar las habilidades pedagógicas de los docentes, ¿no? Entonces creo que hasta ahí el INEVAL está cumpliendo de alguna forma y considero que progresivamente lo seguirá realizando.
1: Varios maestros han esperado varios años para acceder al ascenso y la recategorización profesional. Se prepararon invirtiendo tiempo, pagaron inclusive a instituciones privadas, ya que el ministerio no tiene programas de capacitación para los profesores, doctora.
0: Bueno, el Ministerio de Educación tiene una plataforma que es Me Capacito, a través del cual nosotros podemos acceder a algunas capacitaciones con relación a los temas de carácter pedagógico, disciplinar, de estrategias metodológicas. Por ese lado, yo creo que el Ministerio de Educación cumple, ¿no? Que además de ello, los profesionales consideren que debe haber una evaluación extra que lo promueven las universidades como maestrías y doctorados que sirven para los procesos de recategorización, pues es otra opción que tiene el Magisterio Nacional. Claro está, yo también considero de que estas evaluaciones sí deberían ser propiciadas por el Ministerio de Educación y también deberían ser pagadas por el Ministerio de Educación, ¿no? ¿Por qué? Porque el sueldo del magisterio no permite que tengamos acceso a estos altos costos y debido a que una capacitación de 20 o 40 horas no habilita dentro de las estrategias pedagógicas que se necesitan en un sistema educativo. Tiene que ser una formación integral a través de una maestría, a través de un doctorado, por la que han optado muchos maestros y que en efecto ha tenido un alto costo, ¿no? Estas maestrías también son parte de la evaluación para los procesos de recategorización. Entonces, esperemos que el INEVAL, con este sistema de evaluación, promueva procesos de capacitación gratuita a otro nivel y dentro de una categoría mucho más alta, con mejor tiempo, que de alguna forma permita nivelar los conocimientos, ¿no? De competencias de los maestros en las áreas estratégicas, en las áreas pedagógicas y disciplinares.
1: Ahora los ámbitos de la educación necesitan preparación permanente y modernización de la malla curricular de formación del profesorado. Hay que ir actualizando inclusive los conceptos de acuerdo al avance de la ciencia, de la tecnología y sobre todo un ambiente de educación propia para nuestro país, doctora.
0: Sí, en efecto, la planificación curricular es una definición de elementos, objetivos, contenidos, estrategias metodológicas y evaluación, deben estar enmarcadas dentro de un contexto, ¿no? Y en este caso es el contexto de país. La necesidad de aquellos conocimientos que permitan esos previos elementos para una futura carrera profesional. También las teorías de aprendizaje que deben estar enmarcadas dentro de ese proceso. Hoy hablamos también de diseños universales del aprendizaje que también deben ser enfocados, metodologías de enseñanza en las que se deja atrás la memorización, la repetición, y ahora se trabaja mucho con proyectos basados en aprendizajes, las gamificaciones, aulas invertidas, los aprendizajes basados en problemas, con técnicas, ¿no? Que deben ser ya más activas, técnicas y actividades grupales, que permite el fortalecimiento de la individualidad dentro de lo colectivo, que es lo que tanta falta nos hace el país y así trabaja el mundo, ¿no? No de manera individual, sino de manera colectiva. Se educa y se educa para la vida, no se educa en las aulas, en el porque sí, sino por el hecho mismo de que todas las acciones que se realizan en las aulas son para que el día de mañana puedan ser aplicados frente a la sociedad, ¿no?
1: Bien, terminó el año lectivo en escuelas, en colegios del régimen de la Sierra y el Oriente. Los estudiantes están de vacaciones.

0: los resultados de las evaluaciones no dejan satisfechos tanto a padres de familia, a estudiantes ni a profesores. Por consiguiente, hay que ir modernizando los sistemas educativos en el país y también dar las mejores oportunidades para que los niños en las escuelas no se queden sin los cupos que tanto necesitan para continuar o para iniciar sus estudios primarios y secundarios, doctora.
1: Bueno, la evaluación tiene un propósito, ¿no? Es convertirse en un motor para mejorar de manera continua tanto las deficiencias existentes en los estudiantes como también en los docentes, ¿no? Los contextos pedagógicos que se han ido aplicando siempre estarán involucrados con un enfoque formativo, con un enfoque continuo, detectando en sí los errores y aplicando métodos que permitan aprender del error mismo. En las instituciones y el sistema educativo nacional plantea la retroalimentación oportuna, descriptiva, que es clave, muy efectiva, ¿no? Donde de alguna forma se va identificando los equívocos específicos para de ahí dar ciertos pasos exactos dentro del objetivo del aprendizaje. Como bien decíamos hace un momento, la alineación curricular, que también debe tener validez, esa alineación que permite el desarrollo de destrezas, el criterio de desempeño de los estudiantes, con varios instrumentos que los maestros lo vamos estructurando a través de proyectos prácticos. Hoy se utilizan mucho las rúbricas de evaluación, los portafolios, las autoevaluaciones. Hay un sinnúmero de componentes que de alguna forma están estructurados en función de mejorar los sistemas de evaluación y la detección temprana de los conocimientos no existentes. Lo que sí nosotros como educadores vemos la falla más bien es en el hecho de la falta de colaboración de los padres de familia. Muy pocos padres de familia llegan a las instituciones y son precisamente de los mejores estudiantes, no así de estudiantes que tienen dificultades. Se hacen los llamados, pero no asisten, ¿no? Entonces, eso de alguna manera dificulta que el proceso pueda seguir a las siguientes fases, o que los jóvenes también tomen responsabilidades en sí mismo a través de ese esfuerzo colaborativo, porque la educación, la formación es en conjunto, no es solamente el docente.
0: Bien, doctora, muchísimas gracias. Interesante su comentario analizando la evaluación docente, las benditas pruebas de evaluación docente que realiza el Ministerio de Educación y el INEVAL. Muchísimas gracias a la participación de la doctora Yoconda Saltos en nuestro programa de noticias. Tenga usted muy buenos días.
1: Muchas gracias a ustedes. Gracias.
0: Marcamos las 7 de la mañana con 17 minutos. A esta hora de la mañana estamos recibiendo el aporte noticioso de nuestra compañera, la licenciada Edith Jácome. Edith, muy buenos días.
2: Don Fernando, muy buenos días y a todos los amigos que están como siempre a través de Radio Continental y también en 88.5. Como siempre, cada mañana en este sábado, fin de semana, analizamos algunos temas importantes. Y claro, hoy tenemos lamentablemente que seguir insistiendo a través de los medios de comunicación para solicitar a los entes de control y las autoridades a que realmente trabajen y reflejen una campaña de educación de vialidad y movilidad. Miren, en los accidentes, claro, no esperamos muertos, no esperamos heridos, pero me voy al tema de la convivencia vial. No cedemos el paso, pitamos, arrebasamos, vamos como dicen picados, le choco, le cojo más acá, le insulto, hay que ver cómo florece el vocabulario de ciertos caballeros y hasta damas, pero lo cierto es que la imprudencia deja heridos y grandes pérdidas materiales. Las unidades de emergencia y de control acuden a diferentes siniestros, reconociendo que tienen un factor común, en primer lugar, la imprudencia al conducir. Así que todo el tiempo estamos escuchando las sirenas que no dejan de sonar en Ambato. Miren, en esta semana, en menos de 15 horas, 3 siniestros de tránsito encendieron las alertas de los organismos de socorro y control, dejando personas golpeadas, cuantiosos daños materiales y poniendo en riesgo, pues, muchas personas también que terminan en los hospitales. Pero deja claro que las personas que van tras el volante son imprudentes, están entretenidos con el celular y hasta la salud mental cuenta a la hora de conducir. Tanto así que si vamos por la avenida Bolivariano, 3 o 4 puntos ahí están los carros, los propietarios discutiendo en medio de los agentes de control. Los agentes de control, algunos lentos, pónganse de acuerdo, por favor, apliquen la ley. Luego vemos quién tuvo la culpa. Primero, permitan el paso vehicular porque se hace siempre un nudo de tráfico. Segundo, el agente de tránsito tiene que proceder como tiene que proceder. Están ahí a ver si se ponen de acuerdo cuando no hay heridos, cuánto le paga, cuánto no le paga, o en medio de golpes o en medio de riñas. Todas esas cosas debemos evitar, pero sobre todo aprender a tener una buena convivencia. No necesitamos autopistas. Gracias a Dios no tenemos autopistas, sino, don Fernando, ¿qué sería de los accidentes de tránsito? Yo algún rato incluso me imaginaba el puente entre Ambato o Apíllaro. Si así nomás medio se matan, peor con un puente colgante. Y como digo, la convivencia está terrible en el tema vial con tantos accidentes de tránsito.
0: Las 7 de la mañana, 19 minutos. Noticias y entrevistas en las estaciones del Grupo Radial Continental. A esta hora de la mañana estamos saludando cordialmente con el ingeniero José Jacome. Ingeniero, los camisetazos en las elecciones seccionales, no se respeta, o los cambios de partidos políticos, los famosos camisetazos, no son nuevos en el país. Lo preocupante es que las autoridades gubernamentales son el mal ejemplo, cambian candidatos, anuncian un candidato, luego de pocas semanas cambian de candidatos, y esto provoca pues la gran cantidad de camisetazos en partidos políticos locales y nacionales. ¿Qué podemos comentar sobre este tema que desmejora la democracia en nuestro país? Ingeniero, muy buenos días, bienvenido a nuestro programa de noticias.
3: Buenos días, muchísimas gracias por su invitación. Desde hace mucho tiempo atrás, la práctica de la política se ha deteriorado. Vivimos una crisis de las agrupaciones políticas porque se dejó de lado temas que eran fundamentales en la parte orgánica de las organizaciones políticas, como era la militancia. La militancia estaba afín con ideas. Las ideas normalmente son formas de ver la realidad de los países, de las circunscripciones territoriales, de la vida misma de la gente, o lo que se ha conocido como ideologías. Y por eso hay personas que lo estudiaban, se estudiaba la política y había consistencia en esas organizaciones, pero actualmente eso no existe. Y no podemos decir que el pragmatismo está dominando el quehacer político, de ninguna manera. Lo que está pasando es que es superficial la apreciación y ya no existe esas tres formas que normalmente se conocía en el mundo político: la lucha por el poder, la lucha contra el poder, que eso sí podemos evidenciar, y la lucha en el poder para corregir los vicios. Pero esta lucha por el poder es porque la política precisamente lo que buscaba, perdón, no le escucho muy bien. Buenos días, no le escucho muy bien.
0: Sí, estamos escuchándole, ingeniero.
3: Sí, entonces yo decía que estas formas, que la política como actividad humana y que se orientaba a tomar decisiones en favor de la población, se ha olvidado. Y es la búsqueda del poder por el poder, porque son otros los intereses que están motivando la participación política. Entonces, si le examinamos un poco en el origen, habíamos dicho siempre que la actividad política para captar un organismo, un gobierno, se caracterizaba por tres grandes elementos. Uno, el candidato. Otro, la estructura, la militancia, los adherentes, los simpatizantes. Y otro también, el dinero. Pero actualmente, ¿qué es lo que domina? Primero, tenemos candidatos inconsistentes, con poco compromiso, sin mayor voluntad, con un comportamiento criticable, porque no cuidan ni las formas, ni cuidan lo que tienen que hacer en su vida. Hay mucha idolatría y vanidad, buscan solamente por estar en un determinado lugar, pero como no tienen estructura, ¿qué tienen que hacer? Al no tener militancia, tienen que hacer grandes inversiones económicas, sin que todo el mundo sepa cuál es el origen de esos dineros. Y a veces nosotros podemos presumir que cuando ese dinero tiene financiamientos, quizá de algunas personas interesadas que lo que buscan es luego tener una utilidad o tener un retorno de su inversión, por supuesto podemos presumir que los gobiernos tendrán que tener ciertas inclinaciones, tendencias para favorecerles. Y esto es una especie de recuperación de la inversión y eso afecta la transparencia y, por supuesto, las decisiones internas en los gobiernos, porque van a favorecer a sus amigos o a los empresarios que financiaron sus campañas. Y lo más grave todavía existe, que cuando no tienen estructura y necesitan grandes cantidades de dinero, esos dineros pueden venir de grupos delincuenciales, y eso es grave para la política. Y cuando usted junta estos tres, nos encontramos que no tenemos consistencia, de tal manera que tenemos una cantidad, como en algún momento decía, de candidatos camaleónicos que van buscando un lugar que le presten la agrupación política para ser candidato porque tienen gran cantidad de dinero para hacer las campañas.
0: Entonces, ahora, ingeniero, no se respetan los resultados de las elecciones primarias. Basta una rueda de prensa, una publicación en las redes sociales para indicar que tal partido político no ha sido calificado por el Consejo Nacional Electoral, pero ahí ven la forma para ubicar a estos candidatos en otros partidos, en otros movimientos políticos, y no es así la democracia. No se respetan las ideologías, ingeniero.
3: Aquella propuesta de buscar que haya mayor participación política y que, por supuesto, hayan expresiones previas al inicio de las campañas electorales, y que es esta forma de democracia directa, cuando se hacen primarias, se supone que en teoría tiene que dar un buen resultado, porque ahí vamos a tamizar de alguna manera la búsqueda de buenos candidatos para que puedan representar adecuadamente al pueblo. Pero lo que usted señala es absolutamente cierto. Y es que también estamos en un juego en donde el que tiene el poder cree que puede poner las reglas de juego el momento que quiere, y lo que está previamente concebido, quizá en una ley, o existe un organismo, un poder del Estado, en el caso de nuestro país, que va a poner los lineamientos y las reglas para las contiendas electorales, no se respeta. Fíjese usted, correísmo, Alianza País, todo eso ya no existen o están suspendidos. Y están suspendidos todo el momento en que tienen que hacer una campaña electoral y presentar sus candidatos. Y luego de eso, ellos, por supuesto, al verse sin agrupación política, como ha pasado en hace muchísimos años atrás, donde se fueron sistemáticamente eliminando aquellos partidos políticos que tenían ideología y ahora están sufriendo exactamente lo mismo que hicieron, van a otra agrupación política, por ejemplo, esta agrupación política Amigo, y esta nueva agrupación política, también los organismos que tienen que ver con los procesos electorales deciden suspenderles. Entonces, claro, ahí hay una motivación que les lleva a ellos a buscar dónde participar, porque consideran que sus propuestas pueden ser viables para el país.
0: Ahora, pero en las ideologías, ingeniero, ideologías desaparecieron en los partidos de la izquierda, en los partidos de la derecha. Los partidos políticos solo sirven para la inscripción de candidatos. Definitivamente no se respetan las tradicionales ideologías que mantenían nuestros antiguos políticos, ingeniero.
3: No se respeta para nada, porque hay intereses creados previamente de aquellos que tienen el recurso, de aquellos que son caudillos incluso en las agrupaciones políticas, de aquellos que son, digamos, entre comillas, más hábiles, pero consideran que son insustituibles, de tal manera que hacen un juego interno, quizá al apuro ponen a cualquier persona ahí, pero ya tienen ellos preconcebido quién mismo va a ser el candidato, ya sea dentro de la misma agrupación política de momento o con estas alianzas. Las alianzas que hasta el día de hoy tienen, por supuesto, el plazo para poder concretarlas, y que, claro, al final da exactamente lo mismo. No se respeta lo que quizá al interior en las primarias resuelve. o las primarias son una simple simulación porque ya tenían preconcebidos quiénes van a ser los candidatos. De tal manera que las ideologías y la buena práctica política se ha perdido. Y ahí le ponen un grave dilema a la población. ¿Por quién vamos a elegir? ¿Quién nos va a representar si no vamos a tener seguridad de que su práctica ya en el gobierno va a ser adecuada y le va a dar las respuestas a la gente? Estamos permanentemente siendo engañados. Y ahí estamos pésimamente mal porque empezamos a dudar del sistema mismo, de todo el sistema electoral, de las bases jurídicas del sistema electoral, de tal manera que algo hay que hacer urgente, porque caso contrario la población siempre va a estar eligiendo entre el que más gasta, el que más ofrece, entre el menos malo. Y yo puedo hacer un análisis tranquilamente de qué es lo que ha pasado durante estos años. ¿Por qué, por ejemplo, no se han reelecto determinados alcaldes en la ciudad de Ambato? No se han reelecto porque ya no respondían a los intereses de la ciudad, de los ciudadanos. Y una y otra vez perdieron los procesos electorales. Y nos pusieron en esa encrucijada de que ahora sí parece que ya está convencido, ahora sí el menos malo va a ganar. Y no se trata, tuvieron su oportunidad. Tuvieron una experiencia que no representa a los ciudadanos ambateños, que no le han dado respuesta. ¿Por qué vamos a darles nuevamente el voto?
0: Adicionalmente a eso, ingeniero, esto de la
3: experiencia hay que tomar.
0: Así las cosas, de los 10 candidatos que aparecían inicialmente como 10 precandidatos a la alcaldía, con esta depuración de los partidos políticos por no haber cumplido los requisitos del Código de la Democracia, ya van quedando 8 candidatos a la alcaldía de Ambato y 2 están buscando a última hora dónde ubicarse, en qué partido político para participar en estas elecciones seccionales. No tiene que ser así. Sí, nuestro sistema democrático, sobre todo aquí en la ciudad de Ambato, una ciudad muy culta y que políticamente está fallando en los tiempos actuales, ingeniero.
3: Así es, efectivamente, estaban 10 que se tenía la expectativa de que van a ser candidatos y efectivamente al momento están ya 8. De esos 8, solo hay una persona, bueno, 2 personas que serían nuevas en el proceso electoral. Y el resto han sido reciclados, han sido vinculados a movimientos de alquiler, andan de lado a lado, nadie es puro, no hay consistencia en lo que tienen que hacer en la política, no sabemos si serán de izquierda, serán de derecha, serán de centro, no sabemos exactamente cuál es su posición ideológica porque son, ya digo, camaleones, van de lado a lado y lamentablemente la gente que desde hace mucho tiempo perdió la capacidad de análisis de lo que es la política y lo que puede representarle el momento en que ejerzan el poder. Estamos en un limbo el momento de elegir y claro, les vemos ahí que posiblemente incluso lo que usted señala están buscando en último momento ver si dentro de los acuerdos pueden ser candidatos, pero al final no pasarán de ocho y esperemos que ya pare esa inconsistencia y que tengamos algo de seguridad en la actividad política.
0: Muchísimas gracias. Interesante su comentario. Analizando los cambios de partidos políticos, los famosos camisetazos, una práctica tradicional aquí en la política ecuatoriana. Muchísimas gracias a la participación del ingeniero José Jácome. Tenga usted muy buenos días.
3: Buenos días, muchísimas gracias.
0: Marcamos las 7:32.
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5: 7:32.
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5: Ahora son ya las 7:35 a.m. y entre tanto la Asamblea del Ecuador se está tramitando una reforma al COTAC, que es el Código Orgánico de Organizaciones Territoriales, Autonomía y Descentralización, que ha generado preocupación a algunos alcaldes y prefectos. Entre las principales propuestas es cambios: eliminar el fuero de corte provincial para los concejales, ampliar y precisar las atribuciones de fiscalización de los concejales, incorporar nuevas causales de remoción para alcaldes y prefectos, aunque la Comisión Legislativa descartó una propuesta que permita la remoción automática por un auto de llamamiento y juicio y prisión preventiva. Varios alcaldes y prefectos sostienen que algunos de estos cambios podrían afectar la autonomía de los gobiernos autónomos descentralizados, mientras que los promotores de la reforma afirman que el objetivo es fortalecer la transparencia, la fiscalización y la seguridad jurídica que transforme las ciudades. Nos vamos y hacemos contacto ya con el Cuerpo de Bomberos de Ambato. Ahí está el capitán Jaime Morales. Con él vamos a conversar brevemente de las novedades. Ha sido incendios tras incendios y alertas también en el tema de incendios forestales, incendios estructurales. Capitán Morales, ¿cómo le va? Buenos días. ¿Qué es lo que está pasando en la ciudad? Han tenido alertas continuas. Informe a la ciudadanía.
6: Bueno, muy buenos días. Un saludo efusivo a toda la ciudadanía. En cuanto a la evolución de los incendios forestales que se están realizando acá en nuestra localidad, la temporalidad que nos afecta ya en una temporalidad seca, se ha venido trabajando especialmente en parroquias rurales, que es donde más tenemos afectación de incendios forestales. Obviamente la institución, en coordinación con el ECU 911, ha realizado cada uno de estas acciones coordinadamente para atender cada uno de los incidentes que se van desarrollando, como le manifiesto, en la parte rural.
5: Bien, también es importante si hay alguna coordinación con los GANs parroquiales para un poco socializar a las personas, porque muchos de estos incendios son provocados.
6: Así es, como Departamento de Prevención también hemos hecho ya acercamientos, especialmente en la zona de Quillanloma, con las autoridades correspondientes, para realizar acciones preventivas para detener los incendios forestales que no sean de mayor impacto acá en nuestra ciudad. De igual forma, se está coordinando las campañas de prevención en cuestión de incendios forestales ya en las parroquias rurales que hemos tenido incidentes con incendios forestales, como es la parte de Quistapincha, la parte de Parza, la parte de Pilagüín. Entonces se está realizando los acercamientos respectivos para poder culturizar a nuestra gente en el cuidado del medio ambiente y reducir el riesgo de los incendios forestales.
5: Y junto con ello también socializar, porque hay sanciones para quienes provocan estos incendios, capitán.
6: Así es, tratar de llegar con esto. El COIB es muy claro en el artículo 246, no refleja las sanciones y penas privativas por provocar los que son incendios forestales, que son de 1 a 3 años.
5: Bien, también, Capitán, es importante ahora, estamos con el fenómeno del Niño. El Cuerpo de Bomberos, independientemente en América Latina, en Ecuador, Guayaquil, Quito, Ambato y Barra, están siempre listos para cooperar en estos lamentables problemas que tenemos frente a la naturaleza, deslaves, tenemos aluviones. ¿Ustedes están preparados para ello? ¿Cuentan con una unidad especializada, así como la que tienen para incendios?
6: Bueno, esto es un proceso que la institución ya lo ha venido realizando, está proyectado sacar ya el grupo especializado en lo que es el rescate urbano. Justamente es un proceso en el cual el Centro de Formación y Especialización lo está desarrollando para cumplir con todos los procedimientos que nos demanda la acreditación en lo que respecta al grupo de rescate urbano, para cumplir con esto otro grupo especializado más. Obviamente el grupo BRID, que es nuestra brigada de respuesta a incendios forestales, ya está acreditada, vamos a un proceso de reacreditación para seguir cumpliendo de acuerdo a la normativa que está vigente.
5: Bien, y habrá momento para analizar también, bueno, usted habla de esta capacitación constante, también todos los uniformes y los implementos que requieren justamente los bomberos que están en el lugar de los hechos, obviamente al mando de los oficiales, pero la tropa, me refiero, hay que ver en su momento analizar si realmente cuentan con todos los implementos a la par de otros cuerpos de bomberos de América Latina, porque entendemos que el Cuerpo de Bomberos de Ambato pues tiene los presupuestos necesarios, los bomberos deben estar o están siempre listos, pero que también deben tener todo su apoyo. También, Capitán, sabemos que Guayaquil, Pichincha, los ríos Quevedo, Carchi y Ambato se reúnen para certificar la respuesta ante incendios forestales. ¿Usted está también al tanto de esta situación? Y a buena hora que Ambato sea la sede.
6: Así es, tenemos un evento muy importante ya del 21 al 23 de julio, conjuntamente con la Secretaría de Gestión de Riesgos, que es el ente rector nuestro. Estamos ya realizando el proceso de acreditación y reacreditación de las brigadas de refuerzo de incendios forestales, brigadas que se van a acreditar, otras que vamos a reacreditarnos, como es el caso de Ambato. Hemos sido considerados como sede de este proceso nacional, que toda la planificación se está realizando para cumplir con todos los procesos que demanda la resolución 052 en cuestión de la guía de acreditación y reacreditación de estas brigadas. Todo esto lo realizaremos planificadamente en todos los escenarios, tanto urbano forestal como la parte rural que interviene, que están previstos para que realicen las operaciones técnicas, tácticas, que deben demostrar cada una de las brigadas.
5: Bien, muchas gracias. Interesantes entonces las actividades. Recuerden que estamos con el Capitán Jaime Morales y desde el Cuerpo de Bomberos y de esta estación les recordamos a todos los amigos, a la comunidad, evitar quemar en los pastizales y siempre alertarnos al 911 para trabajar con seguridad. Saludos cordiales a la Casaca Roja, el abrazo cordial y el reconocimiento de los ambateños a la institución. Vamos con más información con don Fernando Velastegui.
7: Las 7:42 a.m. Juicio del caso AAA se reanuda hoy en Quito. La audiencia del juicio contra el alcalde de Guayaquil, Aquiles Álvarez, y otros 21 procesados se reinstala hoy y mañana en el Complejo Judicial Norte de Quito. La Agencia de Regulación y Control Hidrocarburífero, que actúa como acusadora particular dentro de la causa por el presunto delito de almacenamiento, transporte envasado, comercialización o distribución ilegal de derivados de hidrocarburos, hará su presentación de pruebas. ¿Cómo se habría desviado el combustible en el caso AAA? Dos registros claves lo explican. El expediente recoge registros de abastecimiento atípicos. Un automóvil tipo sedán que habría cargado combustible 8,4 veces al día y una camioneta gasolina que aparecen comprando miles de galones de diésel. Ellos pensaban que no tenían control de las autoridades, pero la ley les cayó encima y ahora se explica cómo se desviaba el combustible subsidiado de nuestro país para negocios particulares de la familia de Aquiles Álvarez. Las 7:43 a.m.
5: Son las 7:43 a.m. a esta hora en el Grupo Radial Continental. Vamos nosotros, como siempre, a contarles también un recorrido rápido por la provincia de Tungurahua. Los cantones también se listan algunos para festejar sus conmemoraciones. En este caso, Pelileo ya tiene lista la fiesta juliana y a la par también el Cantón Píllaro. Dos de ellos están aquí trabajando con sus festividades, algunas concentraciones tradicionales, bailes típicos y la gastronomía. Así que entonces saludos en este julio para Pelileo y también para Píllaro. Muchísimas gracias. También el contacto nos mandan los saludos cordiales. Vamos con la información importante. Esmeraldas, al norte del país. Lamentablemente se siguen contando los crímenes constantes. El terror en Esmeraldas por los asesinatos a hombres, a jóvenes y también a mujeres en diferentes comunidades de la provincia verde que necesita recuperar sus espacios turísticos que vivían y viven todavía de estas actividades, pero que lamentablemente mucha gente piensa más de dos o tres veces para visitar Atacame, Súa y algunos lugares turísticos. Los alcaldes, pues como vemos también el alcalde, algunos son cuestionados, estamos realmente sin autoridades que puedan levantar a cada una de las provincias. Son ya las 7:44 a.m. Vamos a contarles que hay talleres que impulsan postulaciones, esto para los artistas, en fin, para poder un poco defender esta actividad, este arte. Inician así también obras viales en Picaigua. Están ya realizando algunas aperturas viales y con ello también los asfaltos correspondientes en Picaigua. Esta es una de las parroquias que se ubican al sur oriente de la ciudad de Ambato. Vamos ahora con Paola Pico, es concejal del Cantón Pelileo. Les saludamos cordialmente a Paola Pico. Con ella vamos a hacer un breve análisis. ¿Qué es lo que está pasando en el Cantón Pelileo? Si bien es cierto, había la propuesta con el alcalde actual, porque cuando los alcaldes o los candidatos se ponen como candidatos, ofrecen un poco más pasaje de ida y vuelta, grandes obras, pero que se quedan solamente en papeles. Paola Pico, el alcalde actual, había proyectado la construcción de una terminal terrestre que ya es hora que tenga el Cantón Pelileo. ¿Qué otras obras se pueden esperar o se podían esperar en esta administración? Muy buenos días.
8: Buenos días, David. Buenos días a todos los panelistas que se encuentran ahí. Como no, un abrazo fraterno para todos ustedes. Gracias por esta entrevista. Sí, lamentablemente estamos regresando a una época política donde los ofrecimientos son los que más sobran. Podemos darnos cuenta que en las elecciones anteriores los candidatos, hoy ya autoridades cantonales y provinciales, en su momento pues supieron ofrecer el oro y el moro a la población para obtener sus votos. Como ex concejal del Cantón Pelileo puedo decir que el actual alcalde no ha cumplido en absoluto su plan de trabajo. Se ofreció en este caso el tema del mercado mayorista, se ofreció la terminal, se ofreció muchas cosas de las cuales no ha cumplido. Se le ha hecho un llamado de atención, pero lamentablemente cuando una persona se involucra en este tipo de cosas, pues le hacen una persecución política totalmente a degradar a su persona, a degradar a su familia y muchas cosas más. Lamentablemente Pelileo se ha vuelto un circo completo políticamente y ahora buscamos nuevamente volver a la reelección.
5: Así es, bueno, y también hay que tomar en cuenta que Pelileo tiene un mercado mayorista, cantonal, por así decirlo, la falta de la construcción de la terminal terrestre, obras de vialidad. ¿Qué les debería ahora inspirar a los nuevos candidatos para realmente mejorar la infraestructura del Cantón Pelileo?
8: Lo que toca enfocarnos en las necesidades que fortalecen realmente a nuestro cantón, fortalecer el turismo a través de proyectos importantes, proyectos como el sector turístico de La Moya. Es un proyecto que ya se dejó listo en la administración anterior simplemente para ejecutar y ni eso pudieron sacar. Quisieron hacer la nueva reconstrucción, no remodelación, construcción de un parque que ya se lo remodeló no más allá de 6 años con un valor de $1.200.000. Algo que es innecesario, deberíamos enfocarnos en las necesidades y prioridades de un cantón. En este caso, atender urgentemente un plan maestro de agua, alcantarillado en etapas, uno se ha caminado realmente con la gente por los sectores, porque no solamente nos hemos dedicado a estar en el puesto cuando fuimos ediles, sino hemos continuado, porque el hacer patria, el hacer un buen cantón, se lo puede hacer de diferentes espacios. La gente habla de las necesidades, el cantón se siente olvidado. Esto es realmente muy malo para el cantón. Pensábamos darle otro enfoque, pero lamentablemente Perilo, en vez de crecer, estamos peor que una parroquia. Y recordar que somos el segundo cantón más grande a nivel provincia. Hay mucho que hacer, Perilo. Desde el enfoque municipal se puede entender concurrentemente urgentes necesidades de salud, junto al gobierno, educación y seguridad. El hospital de Perilo se está cayendo a pedazos. Lamentablemente, Perilo grita por la necesidad de un nuevo hospital. Pero la municipalidad puede hacer un convenio bipartito, tripartito. En este caso, trabajar con el gobierno de la mano, pero no se toma en cuenta ese tipo de cosas. Cogen y firman un convenio de $50,000 para hacer una pequeña sala de espera. Vamos al... ¿Qué parece que las autoridades no caminan por el hospital? No tenemos medicinas. ¿Por qué? Porque las autoridades realmente no caminan, no se enfocan en eso. La gente que trabaja dentro del hospital está trabajando tapado con una tela. ¿Qué clase de migración que le están haciendo a nuestra gente?
5: Bueno, para ello se requiere obviamente el liderazgo de las autoridades, quienes están al frente de una parroquia, de un cantón, para presionar incluso en este caso a los ministerios de salud según su enfoque de lo que está pasando en el hospital de Perilo. Pero lo que nos queda claro es que el alcalde actual pues no ha cumplido gran parte de su proyecto. Una de esas, como digo, fue la construcción de la terminal terrestre, entre otras cosas. Cantones como Perilo necesitan un reordenamiento fuerte en su lado comercial, en la agricultura, en la producción. El paso lateral se ha quedado dormido en medio del caos y de las ferias. Los jeans, si bien es cierto, sostiene una economía textilera fuerte, pero que tampoco han logrado aprovechar esta fortaleza textilera para atajar, si cabe el término, a los miles de turistas que pasan hacia Baños y hacia la Amazonía. Bajo este contexto, Paola, con esto me despido. Esperemos que los candidatos, que por cierto ya suman creo que 8 para el Cantón Perilo, sean realmente personas que propongan y que realicen estos cambios para este cantón.
8: La gente ha notado que la falta de continuidad de obras, muchas que quedaron pendientes por hacer y otras que carecen de mantenimiento, con el paso del tiempo son los resultados que hablan por sí solos. Hoy muchos ciudadanos comparan y reconocen que el periodo que pudo formar parte de las municipalidades en su administración dejó obras, dejamos ordenamiento y una visión de desarrollo. Nosotros lamentablemente hemos dejado una prefactibilidad de un terminal junto a un centro productivo, pero son cuestiones que a veces administradores cantonales llegan y dicen, no, este proyecto que dejó la viceadministración no lo voy a hacer porque le voy a hacer quedar bien al exalcalde y voy a hacer mis propios proyectos, pero lamentablemente ni siguen la continuidad ni hacen absolutamente nada. Lamentablemente mi cantón se ha visto tan desprotegido, tan olvidado, no vamos a tener una parada militar. El aparente uso del estado de excepción como justificación para un desfile cívico-militar de Perilo carece de una consistencia, especialmente cuando otros cantones, en la misma situación legal y de aniversario, sí han llevado a cabo sus celebraciones con presencia militar, con total normalidad. Esta disparidad evidencia que el verdadero motivo de la suspensión no responde a normativas de seguridad nacional, sino a una evidente falta de planificación, gestión logística e invitaciones emitidas a destiempo. ¿Por parte de quiénes? De las autoridades locales. Intentar ampararse en un decreto excepcional, no para encubrir deficiencias administrativas. Es una medida que no solo desinforma, sino que resta mérito a una festividad que la ciudadanía merece celebrar con dignidad y organización adecuada.
5: Completamente de acuerdo, completamente de acuerdo, y esperemos pues hacer el sondeo político para que realmente tengamos precandidatos que estén con una realidad que no lo van a poder hacer todo, pero por lo menos vamos a empezar a poner en orden también los cantones y a mejorar sus condiciones en muchos aspectos que lo requieren. Gracias a Paola Pico, ex concejal del Cantón Perilo. Nosotros continuamos acá con más información, son las 7 de la mañana con 53 minutos.
7: ¿Por qué España rechazó entregar alias Pipo a la justicia de Estados Unidos? la posibilidad de que Wilmer Chavarría, alias Pipo, sea extraditado en corto plazo a Estados Unidos ha quedado en stand-by. Estados Unidos lo requiere por su presunta participación en una operación de narcotráfico para introducir 5 kilos de cocaína en California. Wilmer Chavarría está en el radar de las autoridades estadounidenses después de que Ecuador lo identificó como el principal cabecilla de los lobos y la justicia lo implicó en la incursión armada al canal TC. Luego fue detenido en 2025 en Málaga, España. Aunque era requerido por Estados Unidos, la Audiencia Nacional de España rechazó su entrega. Esa instancia indicó que no procede la extradición porque los hechos contenidos en la reclamación son imprecisos, lo que impide valorar la conducta cometida por el reclamado y el cumplimiento de los principios de doble incriminación y especialidad. ¿Por qué España rechazó entrega a alias Pipo a la justicia de Estados Unidos? La Audiencia Nacional de España menciona que hechos cometidos en la reclamación son imprecisos.
5: Ahora son las 7 de la mañana con 54 minutos y recuerden ahora Francia e Inglaterra por el tercer puesto. Y vamos nosotros con más información. La calle Hermano Miguel en Ambato será asfaltada. El municipio realiza estos trabajos que incluyen la renovación de redes y alcantarillado, aceras y pavimentación en 196 metros de la vía. La alcaldesa Diana Caiza realizó un recorrido por la arteria vial que comprende el tramo ubicado entre la calle Franco Dávila y la calle Pedro Bedón, sector La Universidad Católica, al sur de Ambato. Y así también hay otras calles, otros barrios que están a la espera por décadas para que les asfalten, les pongan el adoquín o puedan mejorar la vialidad. Pero es todo un proceso. Hay muchos barrios que tienen mucho todavía por hacer y que le compete al municipio, pero al menos otros barrios también en diferentes zonas han logrado estos trabajos, como digo, después de algunas décadas en barrios aledaños y en las zonas periféricas de la ciudad. Así que todos a cuidar los asfaltos, reportemos los baches y seamos prudentes en las vías. Son ya las 7 de la mañana con 55 minutos.
7: Las 7 de la mañana, 55 minutos. Las responsabilidades en el fútbol profesional. La Copa del Mundo llega a su fin mañana, mientras que el juego por el tercer lugar se disputará hoy en el Hard Rock Stadium de Miami a las 16 horas. Francia e Inglaterra juegan por el tercer mundial. Argentina y España, la finalísima de este Mundial 2026. A esta hora de la mañana estamos saludando cordialmente con el ingeniero Alex de la Torre. Ingeniero, la Copa del Mundo llega a su final mañana, mientras que el juego por el tercer lugar despierta gran interés y se juega en el Hard Rock Stadium de Miami a las 16 horas. Pero hay que analizar también la participación de nuestro país en este Mundial. El máximo dirigente del fútbol ecuatoriano, quien ha decidido asumir toda la responsabilidad de la eliminación tempranera de la Selección Mundial 2026 que está por concluir, ha puesto varios dedos en varias llagas de la realidad de este deporte. ¿Qué podemos comentar de las responsabilidades del fútbol ecuatoriano en este Mundial? Ingeniero, muy buenos días. Bienvenido a nuestro programa de noticias.
9: Buenos días, señor Velástegui, un gusto conversar con usted y con todos quienes conforman el programa deportivo de tan prestigioso medio de comunicación. Mire, yo puedo indicarle al respecto, aunque sí le pediría de favor si hay un poquito más de volumen porque no lo escucho muy bien, pero refiriéndome a la pregunta y al criterio general que usted me solicita, yo debo indicarle de que el campeonato mundial tuvo algunas cosas positivas y algunas cosas negativas. Lo positivo de este campeonato podría ser pues ver de que llegaron las selecciones que tienen mejor capacidad futbolística a las finales y a los cuartos de final. El positivo también considero que es ver la asistencia de los aficionados en los Estados Unidos, en México también, no así en Canadá, llenando completamente todos los escenarios. Eso es positivo porque demuestra cómo cala el fútbol en la ciudadanía mundial. También podríamos hablar como cosas positivas, dependiendo del criterio de ciertas personas, la participación de 48 selecciones con relación a 32 que se jugó el campeonato anterior. Y digo positivo 48 porque selecciones que posiblemente no hubieran llegado con el formato de 32 demostraron tener un nivel bastante aceptable, un buen nivel, que dieron lucha, dieron guerra, expusieron su sentido de fútbol que tienen, y es una de las cosas positivas porque inclusive en algunos grupos podríamos destacar la actuación de Cabo Verde, que para mí fue uno de los equipos que realmente más consideró, más lejos llegó dentro de este torneo. Lo negativo, podríamos hablar en esta situación del fútbol, la actitud de los hinchas previo a ciertos partidos, como la actitud de los hinchas mexicanos con respecto a la selección ecuatoriana, la actitud de ciertos hinchas de varios países en Nueva York también, destruyendo bienes públicos, destruyendo cosas que desdicen realmente de la situación de lo que debe ser el fútbol, de unidad, de respeto, en el sentido de compañerismo.
7: Ahora, yéndonos a la participación de nuestro país, el presidente de la PBC

0: en el próximo mundial alcanzamos un mejor éxito, ingeniero.
1: Sí, mire, referente a nuestra selección, justamente iba a enfocarme allá. Para mí, con todo consideración, criterios de los demás, era una muerte anunciada. La participación de Ecuador en el campeonato mundial, yo lo había indicado antes de que participe la selección con el técnico que estaba al frente del grupo, no auguraba nada bueno para nuestra selección, y en realidad así se dio. Podemos ver que el primer partido, bueno, indudablemente, que no podemos desconocer que Costa de Marfil también es un equipo que ha tenido una buena trayectoria en los campeonatos africanos, a nivel mundial una buena participación, pero lo que debíamos destacar, la situación contra Curazao, realmente fue decepcionante. El partido, pues, que se rescata de la participación de Ecuador en el mundial es frente a Alemania, en la cual realmente hubo vergüenza deportiva por la participación que venía haciendo. No así en el siguiente partido, que nos tocó actuar frente a México. Mire, yo creo que la responsabilidad de ese fracaso, porque para mí es un fracaso el de la selección ecuatoriana, recae directamente en el directorio y por ende en el presidente de la Federación Ecuatoriana de Fútbol, quien pues está en una posición que no acepta criterios de personas fuera de la federación, al mantener técnicos que no tienen ninguna trayectoria, técnicos que no son de la región, técnico que no conoce la idiosincrasia del jugador sudamericano y en particular del ecuatoriano. Yo creo que es momento de que Egas debe dar un paso al costado. Yo creo que la dirigencia del fútbol, quienes conforman y eligen la Federación Ecuatoriana de Fútbol, debe buscar algún otro candidato que se haga cargo de la federación y por ende de la selección. El momento que, no sé, no lo he escuchado, si es que Egas asume la responsabilidad del fracaso, pues esa responsabilidad debería ir acompañado con su retiro de la Federación Ecuatoriana de Fútbol.
0: Ahora lo... Marginando a los jugadores nacionales que necesitan ser promocionados, inclusive delanteros juveniles para los equipos ecuatorianos.
1: Mire, yo pienso de que la situación del aumentar el cupo para jugadores extranjeros tiene su razón de ser. De Ecuador empiezan a salir ya muy jóvenes los talentos que tiene el fútbol ecuatoriano. Y al existir esta fuga de talentos, pues, que es positivo para el país, pues van quedando jugadores que no tienen un nivel muy alto en el fútbol ecuatoriano. Entonces, esa situación ha hecho que los jugadores ecuatorianos que queden de un nivel aceptable, pues se ponen en precios realmente que no son comparables o no se ajustan a la realidad del país. Ello ha obligado a los dirigentes a tomar la decisión de aumentar el cupo de extranjeros, porque muchos de ellos tienen sueros, aspiraciones económicas menores. Pero yo creo que el problema del fútbol ecuatoriano va más allá. Ahorita estamos viendo una nueva generación, es la última generación de la que se formó cuando en el fútbol ecuatoriano había una norma que establecía que en todo partido de los equipos de primera categoría debía actuar un jugador menor de 18 años obligatoriamente por lo menos 45 minutos. Esto permitió realmente que a corta edad ya los jugadores ecuatorianos empiecen a actuar en primera categoría, que los técnicos de los equipos de primera categoría miren a los jugadores que tienen en las categorías formativas, porque tenían que llevar obligatoriamente un jugador al partido de primera categoría. Entonces asistían a ver a los jugadores, miraban los entrenamientos, escogían no uno, sino dos, tres jugadores para de ahí poder seguir seleccionando. Esta norma la suprimió la dirigencia presidida por Egas, y es lo más negativo para mí que podríamos considerar dentro del desarrollo del fútbol ecuatoriano. Y yo creo que ello no permite que en un corto tiempo se termine esta generación de futbolistas, y que vamos a tener a futuro.
0: Lamentablemente.

0: talentos. Escuelas formativas deben también obligar a cada uno de los equipos para de ahí escoger a los mejores para que nos representen.
1: Bueno, posiblemente usted tenga razón en ese criterio, pero yo difiero en parte por cuanto el estructurar debidamente selecciones formativas, el poder tener un equipo de primera categoría con un buen nivel, buenos jugadores, demanda mucho dinero. Y realmente en el fútbol ecuatoriano estamos viendo de que no hay apoyo para los equipos por las grandes empresas, por un lado, posiblemente porque ven que el dinero que dan a los clubes no se invierte en el objetivo de la donación. Y luego vemos también estadios vacíos. La consecuencia, pues, de no tener buenos equipos, pues, es el reflejo de los estadios vacíos. O también es la consecuencia de los ingresos que se da por televisión. Y, por tanto, la gente se queda viendo los partidos en televisión y no concurre a los estadios. Entonces, yo pienso que el problema de los equipos empieza siendo primeramente económico. El momento que exista un apoyo económico de la empresa privada más alto al fútbol ecuatoriano, para los equipos podríamos determinar de que puede haber también mejores contrataciones, mejores inversiones en fútbol. Entonces yo creo que esos aportes también de las empresas a los clubes debería ser controlado. Anteriormente había una ley que establecía que las donaciones que hacían las empresas al fútbol profesional o al deporte era debitado o era descontado, pues, de los impuestos a la renta que debían pagar las empresas al gobierno. En cierto momento se suspendió ese criterio de esa manera, pues, y las empresas, al no tener ese incentivo, por lo menos desde bajar su aportación del impuesto a la renta, han dejado de apoyar a los equipos. Entonces, el problema del fútbol ecuatoriano hay que verlo desde diferentes puntos, porque todos decimos que deben mejorar el fútbol, que deben preocuparse de las categorías formativas. El único que lo hace aquí en el fútbol ecuatoriano es Independiente del Valle, pero ya ha podido hacer porque Michel Deller, el dueño de Independiente del Valle, ha realizado inversiones millonarias, porque él tenía millones de dólares para hacer la inversión, y estamos viendo que se revierten, ahora está cosechando los frutos de su inversión. Pero no podemos ver eso en el resto de equipos. En el fútbol provincial, por ejemplo, no podemos decir que existe un Michel Deller para que pueda invertir esas cantidades de dinero en formar escuelas de fútbol, instalaciones de alto nivel que permitan un mejor desarrollo del futbolista ecuatoriano, señor Velasco.
0: Bien, ingeniero, muchísimas gracias. Interesante su análisis de la Copa del Mundo 2026 y también las responsabilidades de la dirigencia deportiva en el fútbol ecuatoriano. Muchísimas gracias la participación del ingeniero Alex de la Torre en nuestro programa de noticias. Tenga usted muy buenos días.
1: Buenos días, señor Velasco, y un gusto haber conversado con usted y con su medio. Gracias y buenas.
2: Bueno. 8 de la mañana con 8 minutos en el grupo continental. Bueno, a nivel mundial se reportan terremotos como el que se dio de 7.3 que sacude a la costa del Pacífico. Un sismo de magnitud de 7.3 sacudió ayer al extremo sur de México y al oeste de Guatemala. Así lo informó el Servicio Geológico de Estados Unidos. El temblor ocurrió a las 8 de la mañana con 40 minutos hora local, mientras que Guatemala, El Salvador y México reportaron, pues, estos movimientos telúricos y gracias a Dios no hay víctimas. Pero China también reporta otro sacudón muy fuerte. Algo le pasa al planeta, algo le pasa a la Tierra, que está temblando por todos lados, por los cuatro puntos cardinales. Esto también nos llama un poco a motivarnos y a reflexionar sobre lo que hacemos para cuidar a nuestro planeta con tanta contaminación de las grandes potencias industriales, las guerras que no paran también en Oriente, entre otros aspectos importantes más a esto, sumado el alto nivel de contaminación. También vamos a hacer contacto ya mismo con el analista político desde Quito. Estaremos listos ya con el doctor César Ulloa Tapia, político y catedrático. Con él vamos a tratar brevemente los temas que nos competen en esta mañana. con respecto a los análisis políticos. Ahí estamos ya con el doctor César Ulloa Tapia, desde Quito, la capital. Muy buenos días. Le damos la cordial bienvenida al Grupo Radial Continental. Doctor Ulloa, es importante en este momento tener claro el panorama político y más, pero China también reporta otro sacudón muy fuerte. Algo le pasa al planeta, algo le pasa a la Tierra, que está temblando por todos lados, por los cuatro puntos cardinales. Esto también nos llama un poco a motivarnos y a reflexionar sobre lo que hacemos para cuidar a nuestro planeta con tanta contaminación de las grandes potencias industriales, las guerras que no paran también en Oriente.

0: en esta mañana con respecto a los análisis políticos. Ahí estamos ya con el doctor César Ulloa Tapia, desde Quito, la capital. Muy buenos días. Le damos la cordial bienvenida al Grupo Radial Continental. Doctor Ulloa, es importante en este momento tener claro el panorama político que se nos viene, aunque tenemos muchos candidatos reciclados, gastados, discursos vacíos. ¿Cómo vamos a enfrentar los ecuatorianos estas nuevas elecciones seccionales? ¿Cómo le ve el panorama a usted? Muy buenos días.
1: Buenos días, Edith. Un cordial saludo a la audiencia. Muchísimas gracias por considerar mi criterio un extraordinario día sábado. Bueno, el panorama que vive el Ecuador, al igual que nosotros con Emilio Luz en un texto que se llama Los 12 retos del Ecuador, expresamos que es una consecuencia de una democracia que atraviesa varias anomalías, como por ejemplo la inexistencia de un sistema de partido sólido que se caracterice por tener unas elecciones primarias y abiertas. Tampoco hay, ¿no es cierto?, un proceso muy esclarecido en cuanto a financiamiento de la política. No hay la promoción de escuelas de liderazgo. Y por otra parte, también hay unos vicios normativos como los que permite el Código de la Democracia en la flexibilidad del caso al no exigir que los candidatos y candidatas sean afiliadas a los partidos, sino que más bien cualquier persona que pueda correr por elecciones tenga una tienda política para el efecto.
0: Bien, bien, también sabemos que esta reforma al Código de la Democracia, ¿por qué está en el olvido? ¿A quién le compete? Porque la gente se queja, ¿para qué tantas organizaciones políticas? ¿Por qué tantos candidatos con grillete y con antecedentes judiciales, con el cuento de la democracia, están en los padrones electorales?
1: Bueno, nosotros, como había manifestado en esta propuesta de los 12 retos de Ecuador, establecemos que hay una serie de reformas que de manera profunda se deben implementar en el Código de la Democracia, que además en el Ecuador ha tenido dos momentos esclarecedores, tanto en el 2009 como en el 2019, en donde se generó una suerte del efecto sastre, que quiere decir leyes hechas a la medida del gobernante de turno. Y entre las cosas que permite el Código de la Democracia está la proliferación de organizaciones, por lo que hace que estas elecciones locales y seccionales, en donde se eligen juntas parroquiales, concejalías, alcaldías y prefecturas, los ciudadanos estemos expuestos a unas sábanas, literalmente sábanas, porque en ciudades, incluso ciudades con poca concentración demográfica, con poca gente, van a haber un montón de candidatos, lo que hace que exista un voto disperso, que exista volatilidad. Pero además que en las ciudades grandes, me refiero al padrón electoral, los alcaldes sean electos con menos del 25%, lo que les resta mucha legitimidad.
0: Bien, doctor Ulloa, usted también presentó el libro aquí en Ambato, un libro que trata justamente de, a la final de cuentas, generar una reflexión dentro de lo que son los procesos políticos en territorio.
1: Sí, claro. Lo que nosotros creemos es que solo en democracia se construye democracia, pero eso supone, por ejemplo, hacer algunas reformas muy contundentes. Y claro, el tema de los controles ciudadanos, me refiero a lo que se viene trabajando, tal vez no con la fuerza que se requiera, pero sí de manera incipiente, deben ser fortalecidos como la observación, la veeduría. Hay que indudablemente hacer uso de los mecanismos de democracia directa que la misma Constitución establece, en la medida en que la ciudadanía de forma activa puede exigir todo el tiempo rendición de cuentas a las autoridades. Me refiero a figuras como la silla vacía, participar activamente en el diseño de los presupuestos a través de asambleas, establecer los mecanismos adecuados para el diseño, la implementación y la evaluación de política pública, pero más allá de que tengamos, ¿no es cierto?, posibilidades normativas, como le establece la Asamblea, creemos que nuestra democracia atraviesa uno de sus peores momentos por fenómenos que tienen que ver no solo por la inexistencia de partidos, sino también por fenómenos tan complejos como

0: el financiamiento ilegal de la política. Ya desde hace algunos años se ha hablado de la narcopolítica y creemos que ese es un problema muy severo, porque en el momento en que las mafias intervienen en el control de las instituciones del Estado, finalmente se condiciona el Estado al rendimiento económico que tienen los grupos que operan con economías ilícitas.
1: Pero doctor, también los ciudadanos todavía como que no entendemos, y por la falta de criterio, la falta de educación, la falta de prepararnos, no tenemos claro este concepto de democracia. Porque con el cuento de la democracia ya vemos ahí candidatos que realmente no deberían estar. A la final gana alguien que no se lo esperaba. Y el ciudadano también todavía novelero, todavía come cuentos. Un ciudadano que no analiza el voto, porque el poder está en los ciudadanos, no en los candidatos. Y no luego en las autoridades que con el voto se convierten en funcionarios y en autoridades máximas de una parroquia, de una ciudad, de una provincia. Entonces, ¿qué podemos hacer también con los ciudadanos para mejorar esta educación en democracia y este nivel de criterio? Nos falta mucho por sociedad, y no solamente en Ecuador, yo creería que toda América Latina.
0: Bueno, es que es un poder mal encaminado, porque al momento que no existe pedagogía democrática, es decir, que los ciudadanos estén comprometidos con una elección adecuada, es decir, que les den el voto a los candidatos que cumplan con sus credenciales profesionales, que tengan un historial ético intachable, que exista probidad notoria, las cosas cambiarían. Pero tampoco hay que perder de vista que los ciudadanos, que por sus mismas condiciones socioeconómicas están expuestos a preocuparse más porque llevan a la casa que por el tema de la democracia, han estado en los últimos años atacados por una construcción ciudadana en la opinión pública de polarización política. Y claro, estamos todos entretenidos en el ida y vuelta de los insultos, de las descalificaciones, en esta polarización que el Ecuador nos sale años. De ahí la importancia de textos como estos que presentamos, de los 12 retos, porque en el momento en que existe propuestas, que existe alternativas, que a los ciudadanos se les da instrumentos pedagógicos, vamos a salir de la polarización, porque vamos a dejar de estar entretenidos en los insultos, en las descalificaciones que todo el tiempo lamentablemente circulan por las redes sociales, y en la mayoría de los casos sin contrastación, sin comprobación, y eso hace que se haya debilitado el proceso de concienciación de cara al concurrir a las urnas, como va a pasar en el mes de noviembre.
1: Porque vamos madurando, vamos procesando, y luego no queremos seguirnos quejando de las autoridades malas que nos ha tocado. Ahora son las 8 de la mañana con 18 minutos. Queremos agradecer muchísimo el análisis político del doctor César Ulloa Tapia. Él es politólogo catedrático. Gracias desde la capital. Nosotros acá también ya nos despedimos. Estamos en los controles con Jaime Aguirre. Y bueno, a esta hora son las 8 con 18 y es el momento para conocer qué es lo que pasa con el deporte nacional e internacional en medio de las últimas horas de tensión que vive el Mundial del Fútbol. Veamos qué mismo va a pasar, quién le apuesta a España. Vamos con Argentina, nos vamos ahora con una buena información después de este corte. Saludos cordiales a toda la gente que se integra en 88.5. Recuerde manejar con responsabilidad. Recuerde también que hay que reducir el uso de las bolsas plásticas. Uy, no se imaginan cómo están estos botaderos de basura. No es cuestión de sacar de la casa. Pensemos que vivimos en medio de toneladas de basura y nosotros tenemos que empezar a reducir este uso y pues tener que ser más responsables con el ambiente para las próximas generaciones. Estamos, Jaime Aguirre, listos con el deporte. Muy buenos días.
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3: 8:19.
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7: Están en disputa el mayor goleador del torneo y también el goleador histórico de este certamen. Además, se jugará el encuentro por el tercer lugar en esta Copa del Mundo, por la medalla de bronce. Será un fin de semana realmente apasionante, con lo que van a ser los últimos partidos. La final del Mundial tiene un capítulo muy especial fuera de la cancha. El entrenador de España fue profesor del entrenador de Argentina, maestro y alumno, además de amigos. Este domingo van a ser rivales. La historia de De La Fuente y Scaloni.
8: En 2017, Lionel Scaloni acababa de colgar los botines y se sentaba en primera fila en un aula de la ciudad de fútbol de Las Rozas en Madrid para obtener su licencia de entrenador. Su profesor de táctica y sistemas de juego era Luis de la Fuente. Este domingo, maestro y alumno se enfrentan en la final del Mundial. Sus trayectorias tienen algo en común. Los dos llegaron a la élite desde abajo, sin grandes focos. De la Fuente pasó 13 años formando selecciones juveniles españolas antes de asumir la absoluta en 2022. Scaloni llegó al banco argentino como solución provisional en 2018 y nunca se fue. Los palmarés hablan por sí solos. De la Fuente ha disputado 8 finales y perdió solo 2, la de los Juegos Olímpicos de Tokio 2020 y la Liga de Naciones 2025. El resto, títulos: Europeos sub-19 y sub-21, la Liga de Naciones 2023 y Eurocopa 2024. Le falta el Mundial. Scaloni, en cambio, no conoce la derrota en finales. Copa América 2021, finalísima 2022, Copa del Mundo 2022, Copa América 2024. 5 finales y 5 títulos si consideramos el torneo de Alcudia ganado con la sub-20 en 2018. Duelo de estilos. Solo uno será el campeón.
7: España y Argentina disputan el principal título del fútbol mundial. Sus entrenadores hablaron con la prensa internacional y no ocultaron la admiración mutua. Luigi Marchele nos informa.
8: Se acerca la hora cero. Argentina buscará revalidar el título ganado en 2022 en Qatar. España quiere volver a la cima luego de 16 años. Estilos distintos, pero el máximo respeto entre ambas escuadras. En la roja, Lamine Yamal y Pedro Porro entrenaron con el resto del grupo tras recuperarse de sus molestias y están a disposición. Luis de la Fuente no escondió su admiración por la albiceleste.
9: Que viene a ser campeona de América, campeón del mundo, campeona de América, si no me equivoco, corrígeme, finalista de, perdón, la finalísima, finalista del campeonato del mundo, no creo que lo haya hecho nadie en la historia. Vamos, bueno, por favor, y además dirigidos por un amigo mío. Es admiración, admiración y más admiración.
8: Por su parte, Argentina no tiene novedades médicas, pero sí buscará imponer condiciones de juego. Lionel Scaloni apunta a corregir errores defensivos, ya que el albiceleste recibió goles en cada partido de la fase eliminatoria.
10: ¿Cómo no va a preocupar España? Es un gran equipo, es una gran selección y que ha hecho, viene haciendo una etapa con Luis muy buena, y me pone contento, la verdad. Así que de España me preocupa todo.
8: Además, Lionel Messi habló sobre el significado de estar otra vez en el partido por el título.
11: De jugar, de pasarla bien, de competir, porque al final somos un grupo competitivo que nos gusta ganar, pero entendiendo que es un deporte y un deporte colectivo, que el rival siempre también juega y que no siempre se puede ganar.
8: Cuenta regresiva para el partido que paralizará al planeta entero.
7: Pero este fin de semana no solo se va a jugar esta gran final, también vamos a tener el partido por el tercer lugar que lo protagonizarán Francia e Inglaterra. Las dos selecciones intentan reponerse de los compromisos perdidos en semifinales. La previa. El partido número 103 del Mundial se jugará en Miami. Francia enfrentará a Inglaterra desde las 16 horas por el tercer lugar. Francia viajó al estado de la Florida y se prepara para su último juego, que además representará el final del ciclo del entrenador Didier Deschamps, tras 14 años en el banquillo. Su mayor logro fue conquistar el Mundial de Rusia en 2018. Deschamps entró en la historia del fútbol porque también se consagró campeón como jugador en 1998. Será un duelo especial para Kylian Mbappé. El goleador francés tiene la gran oportunidad de ser el máximo artillero de la Copa del Mundo. Comparte por ahora el primer lugar con Lionel Messi. Ambos lograron 8 anotaciones. En la tabla histórica de los mundiales, Messi tiene 21 goles, Mbappé 20. Mientras que Inglaterra busca recuperarse después de caer ante Argentina en la semifinal, debido al planteamiento del entrenador Thomas Tuchel. Algunas de las máximas figuras de este plantel volverán a ser titulares. Harry Kane comandará el ataque y Jude Bellingham liderará el mediocampo. Inglaterra logró 5 triunfos en este mundial, en fase de grupos e instancias decisivas. No obstante, la frustración del equipo está en no haber podido llegar al partido por el título. Estas dos selecciones repiten el enfrentamiento de Qatar 2022, cuando en cuartos de final los franceses ganaron por 2-1. Y el MetLife Stadium de New York y New Jersey comienza a prepararse para recibir este domingo la final del Mundial 2026, donde España y Argentina, como queda dicho, se enfrentarán para llevarse la Copa del Mundo. Las autoridades locales han desplegado un gran equipo logístico alrededor del recinto. Además, están afinando detalles como el estado del césped y de las gradas. Se están poniendo carteles y pancartas alusivas a la final. Se están decorando los camerinos de ambas selecciones y también se están haciendo pruebas en las pantallas del estadio para que todo esté listo para el domingo con este compromiso que tendrá millones de espectadores como audiencia.
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14: 8:29.
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1: 8:33.
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0: El artista de circo que camina por la cuerda floja sabe que lo que más necesita es tener equilibrio. Les habla el Dr. Dobson de Enfoque a la Familia. Recuerdo cuando vi el maratón de mujeres en las Olimpiadas de verano de 1984. Todavía me acuerdo bien de una competidora. Ella entró en el Coliseo para dar su última vuelta, completamente deshidratada y sin equilibrio. Casi inconsciente al pasar la línea de la meta, cayó en los brazos de los oficiales de la carrera. Bueno, actualmente hay hombres y mujeres en esa misma condición, completamente sin equilibrio, simplemente luchando por llegar a la meta. Durante mis 14 años en la Facultad de Medicina de la Universidad del Sur de California, descubrí un patrón en las vidas de los jóvenes estudiantes que demostraba este desequilibrio sorprendentemente. Durante el primer o segundo año, los estudiantes vertían toda su energía en el trabajo, excluyendo totalmente todo lo demás. Al tercer año, sus cónyuges comenzaban a darse cuenta de que habían sido reemplazados por la profesión de medicina. Y fue entonces cuando el divorcio y el conflicto matrimonial hicieron estragos entre los estudiantes. No importa cuán noble sea la razón para el desequilibrio, las consecuencias son igualmente destructivas. En resumen, tenemos que marcarnos un ritmo que podamos mantener toda la vida.
1: 8 horas con 50 minutos.

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1: El abogado Alex Manzano. Abogado, Ambato es una de las ciudades con mayor desempleo del Ecuador. La crisis económica y social hace que salgan más personas a las calles. ¿Cómo organizar a las personas que se dedican a la actividad de comercio en las calles en nuestra ciudad para no tener los espectáculos que en los tiempos actuales se ha transformado la ciudad de Ambato en un mercado general?
2: Bueno, el comercio informal en Ambato no debe verse únicamente como un problema de control, digamos, de autoridades en general, sino como el objeto o como el reflejo de una realidad, como usted dice, económica y social. Muchas familias recurren a esta actividad por la falta de empleo formal y como un medio legítimo de subsistencia. Sin embargo, cuando el comercio se desarrolla sin regularización, también genera esto en las calles afectaciones al comercio formal, a los comerciantes que pagan normalmente una tasa por trabajar en su almacén, en su local, en su tienda, incluso dentro de los mercados. Sin embargo, debo manifestar de que Estas afectaciones reduce la recaudación tributaria, ocupa espacios públicos de las personas destinados a la movilidad y puede incrementar problemas, en cambio también de inseguridad, desorden urbano. Diversos estudios que se han realizado a nivel internacional y en comparación con los estudios realizados en Ambato, concluyen que la informalidad está estrechamente vinculada al desempleo directamente y que afecta a las ventas de los comerciantes formales, por lo que la solución o una posible solución que se puede dar es no pasa únicamente por sancionar, sino por impulsar procesos de formalización, capacitación, reubicación ordenada.
3: Nueve horas con 3 minutos.
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0: Ambato, una ciudad abierta a todos los caminos. 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
2: 9:16.
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1: La doctora Yoconda Saltos, doctora, el tema de análisis, la evaluación a los docentes, las benditas pruebas de evaluación docente que realiza el Ministerio de Educación y el INEVAL quedaron suspendidas por comportamientos inusuales de acceso a la red de seguridad informática.
2: Un tema muy importante e interesante para el país, que es la evaluación de desempeño docente que está gestionando el INEVAL y que está en su fase 1, ¿no? El Instituto Nacional de Evaluación Educativa es un organismo que se encarga, pues, de llevar a cabo la evaluación del desempeño docente. Esta es una necesidad que tiene el país como tal para detectar las deficiencias dentro del sistema educativo. Es una situación que está configurada dentro de la Ley de Educación y sirve para la recategorización de los docentes, ¿no? Al momento, en efecto, están en la fase 1, estamos en la fase 1, y las competencias que son de habilidades y actitudes de responsabilidad profesional, el sistema, el momento en que fueron aplicados, pues no cumplió con los efectos que se esperaban. Yo entiendo que son por situaciones de carácter técnico. Sin embargo, al momento ya hay algunos de evaluaciones, por ejemplo, en el caso de las socioemocionales, que en efecto ya se han dado paso, y también se están subiendo los videos a través de los cuales se van a evaluar las habilidades pedagógicas de los docentes, ¿no? Entonces creo que hasta ahí el INEVAL está cumpliendo de alguna forma y considero que progresivamente lo seguirá realizando.
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0: Frecuentemente los padres nos vemos obligados a caminar por la cuerda floja. Por un lado queremos ayudar a nuestros hijos a competir en el mundo tal y como es, pero por el otro debemos enseñarles que los valores de hoy son temporales y frecuentemente indignos. Explicar los dos lados contradictorios de esta moneda requiere mucho tacto y habilidad. ¿Cómo puedo insistir en que mi hija se arregle bien el cabello y después decirle, ¿realmente la belleza no importa? ¿O ayudar a mi hijo a sobresalir en los deportes mientras le hago saber que la capacidad atlética no es una medida duradera del valor personal que tiene un ser humano? Lo importante es comenzar a enseñarles a los niños desde muy temprana edad los verdaderos valores de la vida, que son el amor a toda la humanidad, la bondad, la integridad, la fidelidad, la sinceridad y la devoción a Dios. Por otro lado, el atractivo físico es simplemente parte de un juego social que tenemos que jugar. Sí, a veces la crianza de los hijos se parece al caminar por la cuerda floja, pero puede hacerse, y es este delicado equilibrio lo que puede ser un ancla que mantendrá a nuestros hijos firmes a través de las turbulentas aguas de la adolescencia y de la edad adulta.
1: 9:48.
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1: El ingeniero José Jacome. Ingeniero, los camisetazos en las elecciones seccionales no se respeta, o los cambios de partidos políticos, los famosos camisetazos, no son nuevos en el país. Lo preocupante es que las autoridades gubernamentales son el mal ejemplo, cambian candidatos, anuncian un candidato, luego de pocas semanas cambian de candidatos, y esto provoca pues la gran cantidad de camisetazos en partidos políticos locales y nacionales.
2: Desde hace mucho tiempo atrás, la práctica de la política se ha deteriorado. Vivimos una crisis de las agrupaciones políticas porque se dejó de lado temas que eran fundamentales en la parte orgánica de las organizaciones políticas, como era la militancia. La militancia estaba afín con ideas. Las ideas normalmente son formas de ver la realidad de los países, de las circunscripciones territoriales, de la vida misma de la gente, o lo que se ha conocido como ideologías. Y por eso hay personas que lo estudiaban, se estudiaba la política y había consistencia en esas organizaciones, pero actualmente eso no existe. Y no podemos decir que el pragmatismo está dominando el quehacer político de ninguna manera. Lo que está pasando es que es superficial la apreciación y ya no existe esas tres formas que normalmente se conocía en el mundo político: la lucha por el poder, la lucha contra el poder, que eso sí podemos evidenciar, y la lucha en el poder para corregir los vicios. Pero esta lucha por el poder es porque la política, precisamente lo que buscaba, estas formas, es que la política como actividad humana y que se orientaba a tomar decisiones en favor de la población, se ha olvidado. Y es la búsqueda del poder por el poder, porque son otros los intereses que están motivando la participación política.
3: Diez horas con cuatro minutos.

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0: Potencia tu memoria. Si empleas menos la agenda, activarás el disco duro donde se almacenan tus datos vitales. También puedes recurrir a los ejercicios mnemotécnicos que proponen los manuales para ejercitar la memoria. Recuerda, lo que es amargo de vivir puede ser dulce de recordar. Diez horas con 18 minutos.
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0: con 27 minutos.
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1: El Cuerpo de Bomberos de Ambato, ahí está el capitán Jaime Morales, con él vamos a conversar brevemente de las novedades. Ha sido incendios tras incendios y alertas también en el tema de incendios forestales, incendios estructurales. Capitán Morales, ¿cómo le va? Buenos días. ¿Qué es lo que está pasando en la ciudad? Han tenido alertas continuas. Informe a la ciudadanía.
2: Evolución de los incendios forestales que se están realizando acá en nuestra localidad, la temporalidad que nos afecta ya en una temporalidad seca. Se ha venido trabajando especialmente en parroquias rurales, que es donde más tenemos afectación de incendios forestales. Obviamente la institución, en coordinación con el ECU 911, ha realizado cada una de estas acciones coordinadamente para atender cada uno de los incidentes que se van desarrollando, como le manifiesto, en la parte rural.
1: Es importante si hay alguna coordinación con los GARs parroquiales para un poco socializar a las personas, porque muchos de estos incendios son provocados.
2: Así es, como Departamento de Prevención también hemos hecho ya acercamientos, especialmente en la zona de Quillanloma, con las autoridades correspondientes, para realizar acciones preventivas para detener los incendios forestales que no sean de mayor impacto acá en nuestra ciudad. De igual forma, se está coordinando las campañas de prevención en cuestión de incendios forestales ya en las parroquias rurales que hemos tenido incidentes con incendios forestales, como es la parte de Quistapincha, la parte de Pasa, la parte de Pilagüín. Entonces se está realizando los acercamientos respectivos para poder culturizar a nuestra gente en el cuidado del medio ambiente y reducir el riesgo de los incendios forestales.
1: Y junto con ello también socializar, porque hay sanciones para quienes provocan estos incendios, capitán.
2: Así es, tratar de llegar con esto. El COIB es muy claro en el artículo 246, no refleja las sanciones y penas privativas por provocar los que son incendios forestales, que son de 1 a 3 años.
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2: 10:33.
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0: Necesito un reloj con más tiempo.
1: ¿Más tiempo?
0: Papá dice que quiere pasar más tiempo conmigo. Siempre está viendo el reloj.
1: Y nunca hay tiempo suficiente, ¿verdad?
0: No.
1: Si me traes el reloj, podré añadirle minutos entre las 3 y las 5.
0: Mamá se lo regaló y papá dice que funciona muy rápido.
1: Ah, lo que quieres es un reloj que se mueva despacio cuando estás en el parque.
0: Y que se mueva muy rápido justo cuando llegue Papá Noel.
1: La Navidad tarda mucho, ¿no?
0: Sí.
1: Bueno, ¿qué te parece si ponemos el 8 donde está el 10? Así te podrás acostar tarde.
0: Y el 3 en el lugar de las 11. Y saldré de la escuela más temprano.
1: ¿Es todo?
0: Sí.
1: ¿Seguro? Pues sería fácil añadir algunos minutos en caso de emergencias.
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1: ¿Acaso no has escuchado decir a tu papá tan pronto como tenga un minuto?
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1: Ahora puedes darle uno.
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4: 10:46.
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0: 10 horas con 49 minutos.
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1: Concejal del Cantón Pelileo, les saludamos cordialmente a Paola Pico. Con ella vamos a hacer un breve análisis. ¿Qué es lo que está pasando en el Cantón Pelileo? Si bien es cierto, había la propuesta con el alcalde actual, porque cuando los alcaldes o los candidatos se ponen como candidatos, ofrecen un poco más pasaje de ida y vuelta, grandes obras, pero que se quedan solamente en papeles. Paola Pico, el alcalde actual había proyectado la construcción de una terminal terrestre que ya es hora que tenga el Cantón Pelileo.
2: Sí, lamentablemente estamos regresando a una época política donde los ofrecimientos son los que más sobran. Podemos darnos cuenta que en las elecciones anteriores los candidatos, hoy ya autoridades cantonales y provinciales, en su momento pues supieron ofrecer el oro y el moro a la población para obtener sus votos. Como ex concejal del Cantón Pelileo puedo decir que el actual alcalde no ha cumplido en absoluto su plan de trabajo. Se ofreció en este caso el tema del mercado mayorista, se ofreció la terminal, se ofreció muchas cosas de las cuales no ha cumplido. Se le ha hecho un llamado de atención, pero lamentablemente cuando una persona se involucra en este tipo de cosas, pues le hacen una persecución política totalmente a degradar a su persona, a degradar a su familia y muchas cosas más. Lamentablemente Pelileo se ha vuelto un circo completo políticamente y ahora buscamos nuevamente volver a la reelección.
1: Así es, bueno, y también hay que tomar en cuenta que Pelileo tiene un mercado mayorista, cantonal, por así decirlo, la falta de la construcción de la terminal terrestre, obras de vialidad. ¿Qué les debería ahora inspirar a los nuevos candidatos para realmente mejorar la infraestructura del Cantón Pelileo?
2: Toca enfocarnos en las necesidades que fortalecen realmente a nuestro cantón, fortalecer el turismo a través de proyectos importantes, proyectos como el sector turístico de La Moya. Es un proyecto que ya se dejó listo en la administración anterior simplemente para ejecutar y ni eso pudieron sacar. Quisieron hacer la nueva reconstrucción, no remodelación, construcción de un parque que ya se lo remodeló no más allá de 6 años con un valor de $1.200.000. Algo que es innecesario, deberíamos enfocarnos en las necesidades y prioridades de un cantón.
3: Once horas con 3 minutos.

0: La carne de avestruz poco a poco entra en la mesa de los ecuatorianos.
1: ¿Alguna vez ha probado la carne de avestruz? Si no lo ha hecho, es bueno que la busque. Los nutricionistas, nutriólogos y chefs lo sugieren. Según su contenido nutricional, este tipo de alimento es saludable porque contiene menos grasas y colesterol con relación a la carne roja o de cerdo. Tiene la misma textura, sabor y color que la carne de res. Es decir, es roja, con un sabor tan similar que es difícil para el consumidor distinguir alguna diferencia.
0: Su textura es blanda, como la carne de ternera, pero la diferencia está en el contenido proteínico. Según la nutrióloga y catedrática de la Universidad San Francisco de Quito, Mónica Reyes, no acelera males como la gordura o la obesidad porque carece de grasas saturadas.
1: La grasa del avestruz es del tipo monoinsaturado, es decir, eleva el colesterol bueno, HDL, y baja el malo, LDL. Por ello, el chef ejecutivo del Hotel Colón de Quito, Pablo Zambrano, sostiene que este alimento se recomienda para los pacientes con diabetes.
0: También es un buen producto y un buen aporte de vitaminas del grupo B y minerales como el fósforo, el zinc, el cobre y el manganeso que ayudan al crecimiento de los niños, según José Castro, nutricionista del Patronato San José del Norte de Quito.
2: 11 horas con 17 minutos.
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1: El ingeniero Alex de la Torre. Ingeniero, la Copa del Mundo llega a su final mañana, mientras que el juego por el tercer lugar despierta gran interés y se juega en el Hard Rock Stadium de Miami a las 16 horas. Pero hay que analizar también la participación de nuestro país en este mundial. El máximo dirigente del fútbol ecuatoriano, quien ha decidido asumir toda la responsabilidad de la eliminación tempranera de la Selección Mundial 2026 que está por concluir, ha puesto varios dedos en varias llagas de la realidad de este deporte. ¿Qué podemos comentar de las responsabilidades del fútbol ecuatoriano en este mundial?
2: Yo debo indicarle de que el campeonato mundial tuvo algunas cosas positivas y algunas cosas negativas. Lo positivo de este campeonato podría ser pues ver de que llegaron las selecciones que tienen mejor capacidad futbolística a las finales y a los cuartos de final. El positivo también considero que es ver la asistencia de los aficionados en los Estados Unidos, en México también, no así en Canadá, llenando completamente todos los escenarios. Eso es positivo porque demuestra cómo cala el fútbol en la ciudadanía mundial. También podríamos hablar como cosas positivas, dependiendo del criterio de ciertas personas, la participación de 48 selecciones con relación a 32 que se jugó el campeonato anterior. Y digo positivo 48 porque selecciones que posiblemente no hubieran llegado con el formato de 32 demostraron tener un nivel bastante aceptable, un buen nivel, que dieron lucha, dieron guerra, expusieron su sentido de fútbol que tienen, y es una de las cosas positivas porque inclusive en algunos grupos podríamos destacar la actuación de Cabo Verde, que para mí fue uno de los equipos que realmente más considero más lejos llegó dentro de este torneo.
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3: 11:33.
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0: 11 horas con 36 minutos.
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0: 11:43.
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0: problemas con el dinero son una de las fuentes más comunes de conflicto en el matrimonio. Aún así, los recién casados comienzan a ir por el camino hacia la destrucción cuando usan tarjetas de crédito indiscriminadamente y piden préstamos para comprar cosas que no necesitan realmente. Les habla el Dr. Dobson de Enfoque a la Familia. Frecuentemente, los recién casados se encuentran discutiendo sobre el dinero y las tarjetas de crédito porque sus cónyuges tienen sistemas diferentes de valor que el suyo propio. A mi padre, por ejemplo, le gustaba cazar y no le importaba gastar 3 cajas de balas de escopeta en una tarde de caza. No obstante, si mi madre gastaba una cantidad igual de dinero en un pelador de papas que no servía, él consideraba que eso había sido un derroche. Pero, aunque una pareja esté de acuerdo o no, el comprar a crédito es un desastre potencial. Por eso, el autor y consejero financiero Larry Burkett dice: los recién casados deberían ponerle una etiqueta a sus tarjetas de crédito que dijera: peligro, tenga cuidado. Él dice: el mantenerse sin deudas es una de las mejores maneras para conservar un matrimonio y una relación saludable. Se pueden evitar muchos conflictos cuando los cónyuges expresan sus puntos de vista sobre el uso del dinero y se ponen de acuerdo sobre cómo deben gastarlo. Y cuando el presupuesto esté agotado, guarde la billetera en el bolsillo.
1: 11:48. 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
1: El doctor César Ulloa Tapia, desde Quito, la capital. Muy buenos días. Le damos la cordial bienvenida al Grupo Radial Continental. Doctor Ulloa, es importante en este momento tener claro el panorama político que se nos viene. Aunque tenemos muchos candidatos reciclados, gastados, discursos vacíos, ¿cómo vamos a enfrentar los ecuatorianos estas nuevas elecciones seccionales?
2: Bueno, el panorama que vive el Ecuador, al igual que nosotros con Emilio Luz en un texto que se llama Los 12 retos del Ecuador, expresamos que es una consecuencia de una democracia que atraviesa varias anomalías, como por ejemplo la inexistencia de un sistema de partidos sólido que se caracterice por tener unas elecciones primarias y abiertas. Tampoco hay, ¿no es cierto?, un proceso muy esclarecido en cuanto a financiamiento de la política. No hay la promoción de escuelas de liderazgo. Y por otra parte, también hay unos vicios normativos como los que permite el código de la democracia en la flexibilidad del caso, al no exigir que los candidatos y candidatas sean afiliadas a los partidos, sino que más bien cualquier persona que pueda correr por elecciones tenga una tienda política para el efecto, en donde se generó una suerte del efecto sastre. ¿Qué quiere decir? Leyes hechas a la medida del gobernante de turno. Y entre las cosas que permite el código de la democracia está la proliferación de organizaciones, por lo que hace que estas elecciones locales y seccionales, en donde se eligen juntas parroquiales, concejalías, alcaldías y prefecturas, los ciudadanos estemos expuestos a unas sábanas, literalmente sábanas, porque en ciudades, incluso ciudades con poca concentración demográfica, con poca gente, van a haber un montón de candidatos, lo que hace que exista un voto disperso, que exista volatilidad, pero además que en las ciudades grandes, me refiero al padrón electoral, los alcaldes sean electos con menos del 25%, lo que les resta mucha legitimidad.
3: Horas con 5 minutos.
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0: 12 horas con 11 minutos.
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0: Gracias. Es una de esas maravillosas palabras que siempre la guardamos para nosotros. Muchas veces, cuando las personas hacen algo por uno, damos por hecho que ya agradecimos lo que han hecho por nosotros. Pero no es así. Es importante dar las gracias por cada gesto de bondad que recibimos. Debemos estar agradecidos cuando alguien nos llama por teléfono para preguntarnos cómo estamos. ¿Quién obliga a una persona a llamar a otra? Nadie. Solo lo hacen porque nos quieren y nos aprecian. No seamos personas ingratas y sepamos dar las gracias a cualquier persona que haga algo por nosotros. Un ejemplo muy claro es cuando vamos a un restaurante a tomar un café, pagamos la cuenta, rara vez damos las gracias a quien nos estuvo atendiendo lo mejor que pudo. Cuando nos despertamos y abrimos los ojos, damos las gracias a Dios por el solo hecho de respirar. Bueno, pues que cada quien responda en su interior. No dejemos nada para mañana. Muchas veces puede ser demasiado tarde. Hoy mismo, agradece todo lo que han hecho por ti. Y empieza por decirle a Dios, muchas gracias, Señor, por darme un día más para enmendar mis errores.
1: 12 horas con 17 minutos.

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1: 12 horas con 30 minutos. 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

0: 12 horas con 35 minutos.
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0: Sí.
1: Estuve pensando en lo que hablamos en la caminata.
0: Ah, sí.
1: Creo que tú y mamá tienen razón. Tal vez deba dejar de salir con Sergio. Porque todo lo que ustedes me dijeron es cierto. Además, es verdad que hay tantos otros chicos con quienes salir. Así que creo que voy a salir con Iván, el de cabello verde. ¿Qué piensas?
0: Pienso que debemos hacer otra caminata.
2: La familia, ¿no cree que es hora de darle su tiempo?
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4: 12 horas con 47 minutos.
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1: El abogado Alex Manzano. Abogado, Ambato es una de las ciudades con mayor desempleo del Ecuador. La crisis económica y social hace que salgan más personas a las calles. ¿Cómo organizar a las personas que se dedican a la actividad de comercio en las calles en nuestra ciudad para no tener los espectáculos que en los tiempos actuales se ha transformado la ciudad de Ambato en un mercado general?
2: Bueno, el comercio informal en Ambato no debe verse únicamente como un problema de control, digamos, de autoridades en general, sino como el objeto o como el reflejo de una realidad, como usted dice, económica y social. Muchas familias recurren a esta actividad por la falta de empleo formal y como un medio legítimo de subsistencia. Sin embargo, cuando el comercio se desarrolla sin regularización, también genera esto en las calles afectaciones al comercio formal, a los comerciantes que pagan normalmente una tasa por trabajar en su almacén, en su local, en su tienda, incluso dentro de los mercados. Sin embargo, debo manifestar de que estas afectaciones reduce la recaudación tributaria, ocupa espacios públicos de las personas destinados a la movilidad y puede incrementar problemas, en cambio también de inseguridad, desorden urbano. Diversos estudios que se han realizado a nivel internacional y en comparación con los estudios realizados en Ambato concluyen que la informalidad está estrechamente vinculada al desempleo directamente y que afecta a las ventas de los comerciantes formales, por lo que la solución o una posible solución que se puede dar es no pasa únicamente por sancionar, sino por impulsar procesos de formalización, capacitación, reubicación ordenada.
3: Trece horas con 6 minutos.
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0: 11 horas con 11 minutos.
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0: Santa Cruz, uno de los encantos del archipiélago. Tortugas, lobos marinos y pinzones son apenas una pequeña muestra de la increíble fauna que conforma una de las reservas marinas más diversas y únicas en el mundo, las Islas Galápagos. El archipiélago es el resultado de continuas erupciones volcánicas, por lo que emergieron 13 islas grandes y 6 medianas. Entre ellas Santa Cruz, la segunda más grande con 986 kilómetros cuadrados. Puerto Ayora no solo es la capital del cantón Santa Cruz, también es considerada la capital turística de las islas por su variada oferta de actividades y singulares paisajes. Uno de sus atractivos es la Estación Científica de Investigaciones Charles Darwin, conocida mundialmente por su programa de crianza de tortugas. Partiendo desde Puerto Ayora, se puede recorrer un sendero de 2.5 kilómetros hasta llegar a una de las playas más hermosas conocida por su arena blanca, Tortuga Bay. La caminata de aproximadamente 40 minutos es recompensada con la espectacular vista de sus aguas verde esmeralda y la compañía de sus iguanas marinas, de coloración negra, así como de las tortugas negras, entre otras especies propias de esta zona. Santa Cruz, gracias al compromiso de sus habitantes, posee el equilibrio perfecto donde coexisten la naturaleza y el ser humano, permitiendo a sus pobladores vivir de la actividad turística, ofertando caminatas, buceo, clavados, surf, etc. Y al mismo tiempo conservar la biodiversidad que solo las islas encantadas encierran.
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2: 13 horas con 18 minutos.
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0: 13 horas con 21 minutos.
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2: Desde mucho más antes de que estés conmigo, yo ya te había amado. 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
1: La doctora Gioconda Saltos, doctora, el tema de análisis, la evaluación a los docentes, las benditas pruebas de evaluación docente que realiza el Ministerio de Educación y el INEVAL quedaron suspendidas por comportamientos inusuales de acceso a la red de seguridad informática.
2: Un tema muy importante e interesante para el país, que es la evaluación de desempeño docente que está gestionando el INEVAL y que está en su fase 1, ¿no? El Instituto Nacional de Evaluación Educativa es un organismo que se encarga, pues, de llevar a cabo la evaluación del desempeño docente. Esta es una necesidad que tiene el país como tal para detectar las deficiencias dentro del sistema educativo. Es una situación que está configurada dentro de la Ley de Educación y sirve para la recategorización de los docentes, ¿no? Al momento, en efecto, están en la fase 1, estamos en la fase 1, y las competencias que son de habilidades y actitudes de responsabilidad profesional, el sistema, el momento en que fueron aplicados, pues no cumplió con los efectos que se esperaban. Yo entiendo que son por situaciones de carácter técnico. Sin embargo, al momento ya hay algunos de evaluaciones, por ejemplo, en el caso de las socioemocionales, que en efecto ya se han dado paso, y también se están subiendo los videos a través de los cuales se van a evaluar las habilidades pedagógicas de los docentes, ¿no? Entonces creo que hasta ahí el INEVAL está cumpliendo de alguna forma y considero que progresivamente lo seguirá realizando.
3: Trece horas con 36 minutos.

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2: 13 horas con 46 minutos.
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1: El ingeniero José Jacome. Ingeniero, los camisetazos en las elecciones seccionales no se respeta, o los cambios de partidos políticos, los famosos camisetazos, no son nuevos en el país. Lo preocupante es que las autoridades gubernamentales son el mal ejemplo, cambian candidatos, anuncian un candidato, luego de pocas semanas cambian de candidatos, y esto provoca pues la gran cantidad de camisetazos en partidos políticos locales y nacionales.
2: Desde hace mucho tiempo atrás, la práctica de la política se ha deteriorado. Vivimos una crisis de las agrupaciones políticas porque se dejó de lado temas que eran fundamentales en la parte orgánica de las organizaciones políticas, como era la militancia. La militancia estaba afín con ideas. Las ideas normalmente son formas de ver la realidad de los países, de las circunscripciones territoriales, de la vida misma de la gente, o lo que se ha conocido como ideologías. Y por eso hay personas que lo estudiaban, se estudiaba la política y había consistencia en esas organizaciones, pero actualmente eso no existe. Y no podemos decir que el pragmatismo está dominando el quehacer político, de ninguna manera. Lo que está pasando es que es superficial la apreciación y ya no existe esas tres formas que normalmente se conocía en el mundo político: la lucha por el poder, la lucha contra el poder, que eso sí podemos evidenciar, y la lucha en el poder para corregir los vicios. Pero esta lucha por el poder es porque la política precisamente lo que buscaba, estas formas, que la política como actividad humana y que se orientaba a tomar decisiones en favor de la población, se ha olvidado. Y es la búsqueda del poder por el poder, porque son otros los intereses que están motivando la participación política.
3: Horas con 7 minutos.
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Si porque estoy prisionero me consideras de lo peor, déjame decirte, amigo, que estás en un gran error. Soy humano igual que tú, por lo tanto cometo errores. Son tropiezos de la vida para después ser mejores. Mas déjame decirte algo, de lo cual yo sé que ignoras. Tú no sabes los motivos por los que yo estoy aquí ahora. ¿Me consideras un criminal por haber cruzado la frontera? ¿O me consideras sin sentimientos por haber dejado yo a mi tierra? No, mi amigo Don Perfecto, no me tome así deprisa. No me juzgue a la ligera, sin conocer mi desdicha. Intenté reunirme con mi familia cruzando el cerco o el río Bravo. Ese es mi gran delito, por la migra bien marcado. Este es solo un ejemplo de las tantas injusticias que cometen con mi raza, 100% bien latina. Y detrás de esas grandes paredes que custodian

la prisión, hay muchos inocentes esperando, igual que yo. Mas me despido de ti ahora que me he desahogado, rezando para que tú nunca te encuentres tan bien enjaulado. Amistad, brinda cuanto tengas, vivir siempre sin tropiezos, ilumina a más gente, pero con la historia de este humilde preso.

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1: El Cuerpo de Bomberos de Ambato. Ahí está el capitán Jaime Morales. Con él vamos a conversar brevemente de las novedades. Ha sido incendios tras incendios y alertas también en el tema de incendios forestales, incendios estructurales. Capitán Morales, ¿cómo le va? Buenos días. ¿Qué es lo que está pasando en la ciudad? Han tenido alertas continuas. Informe a la ciudadanía.
2: Evolución de los incendios forestales que se están realizando acá en nuestra localidad, la temporalidad que nos afecta ya en una temporalidad seca. He venido trabajando especialmente en parroquias rurales, que es donde más tenemos afectación de incendios forestales. Obviamente la institución en coordinación con el ECU 911 ha realizado cada una de estas acciones coordinadamente para atender cada uno de los incidentes que se van desarrollando, como le manifiesto, en la parte rural.
1: Es importante si hay alguna coordinación con los GANs parroquiales para un poco socializar a las personas, porque muchos de estos incendios son provocados.
2: Así es, como Departamento de Prevención también hemos hecho ya acercamientos, especialmente en la zona de Quillanloma, con las autoridades correspondientes, para realizar acciones preventivas para detener los incendios forestales que no sean de mayor impacto acá en nuestra ciudad. De igual forma, se está coordinando las campañas de prevención en cuestión de incendios forestales ya en las parroquias rurales que hemos tenido incidentes con incendios forestales, como es la parte de Quistapincha, la parte de Pasa, la parte de Pilagüín. Entonces se está realizando los acercamientos respectivos para poder culturizar a nuestra gente en el cuidado del medio ambiente y reducir el riesgo de los incendios forestales.
1: Y junto con ello también socializar, porque hay sanciones para quienes provocan estos incendios, capitán.
2: Así es, tratar de llegar con esto. El COIB es muy claro en el artículo 246. No refleja las sanciones y penas privativas por provocar los que son incendios forestales, que son de 1 a 3 años.
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2: 14 horas con 33 minutos.
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0: 14 horas con 37 minutos.
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0: De visita en casa de mis tíos, me divierte ver a mi prima grande prepararse cuando espera a su novio. Toda contenta se peina, se perfuma y se pinta los labios. Se viste muy guapa y corre de un lado a otro de la casa, arreglando todo con detalle para que su amorcito no encuentre defecto alguno en el entorno. Entonces llega el novio oliendo a mucha loción, y cuando se miran, uff, parece que flotan en el aire. Se abrazan con ternura y ella le ofrece algo de tomar junto con las galletas que le preparó durante la tarde. Además, él celebra todo lo que ella le ha preparado con esmero. Luego se sientan a platicar tontería y media por horas y horas después de lograr que los niños desaparezcamos de la sala. Se escuchan el uno al otro sin perder detalle ni soltarse de las manos. Hasta que, al susodicho, no le queda más remedio que despedirse cuando mi tío empieza a rondar con la almohada bajo el brazo. Al día siguiente le pregunto a mi mamá que quién es su novio y me dice muy sonriente que su novio es mi papá. No, mami, en serio. Pero ella insiste. ¿Cómo va a ser mi papá su novio? En primera, él nunca llega con un ramo de flores ni chocolates. Sí, le da un regalo a mamá en su cumpleaños y Navidad, pero nunca he visto que el novio de mi prima se presente con una licuadora o dinero para que se compre algo. Además, mamá no pone cara de Blancanieves cuando papá llega del trabajo, ni él sonríe como príncipe azul cuando la mira. Mamá no corre a arreglarse el peinado, ni a pintarse los labios cuando suena el timbre de la puerta, y apenas voltea a verlo para decir hola, porque está revisando las tareas. El saludo de mi papá, en vez de hola mi vida, es hola, uff, qué día. Y de inmediato se pone en las peores fachas para estar cómodo. En lugar de ¿qué se te antoja de cenar?, mi mamá le pregunta temerosa, ¿qué? ¿Quieres cenar? Y cuando creo que papá le va a decir ¡qué bonita te ves hoy!, le pregunta, ¿no viste dónde quedó el control de la televisión? Los novios se dicen cosas románticas como ¿cuánto te amo?, en vez de ¿fuiste al banco? Mi prima y su novio no pueden dejar de mirarse. Cuando mamá pasa delante de papá, él inclina la cabeza para no perder detalle de lo que hay en la tele. A veces, papá le da un abrazo sorpresa a mamá, pero ella tiene que zafarse porque siempre está a las carreras. Además, mis papás solo se dan la mano cuando en misa el padre dice, dense fraternalmente la paz. Yo creo que ella me dice que son novios para que no me entere de que cortaron cuando se casaron. La verdad es que mi mamá no tiene novio y mi papá no tiene novia. Qué aburrido. Solo son esposos.
1: 14 horas con 49 minutos.

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1: Concejal del Cantón Pelileo, les saludamos cordialmente a Paola Pico. Con ella vamos a hacer un breve análisis. ¿Qué es lo que está pasando en el Cantón Pelileo? Si bien es cierto, había la propuesta con el alcalde actual, porque cuando los alcaldes o los candidatos se ponen como candidatos, ofrecen un poco más pasaje de ida y vuelta, grandes obras, pero que se quedan solamente en papeles. Paola Pico, el alcalde actual había proyectado la construcción de una terminal terrestre que ya es hora que tenga el Cantón Pelileo.
2: Sí, lamentablemente estamos regresando a una época política donde los ofrecimientos son los que más sobran. Podemos darnos cuenta que en las elecciones anteriores los candidatos, hoy ya autoridades cantonales y provinciales, en su momento pues supieron ofrecer el oro y el moro a la población para obtener sus votos. Como ex concejal del Cantón Pelileo puedo decir que el actual alcalde no ha cumplido en absoluto su plan de trabajo. Se ofreció en este caso el tema del mercado mayorista, se ofreció la terminal, se ofreció muchas cosas de las cuales no ha cumplido. Se le ha hecho un llamado de atención, pero lamentablemente cuando una persona se involucra en este tipo de cosas, pues le hacen una persecución política totalmente a degradar a su persona, a degradar a su familia y muchas cosas más. Lamentablemente Pelileo se ha vuelto un circo completo políticamente y ahora buscamos nuevamente volver a la reelección.
1: Así es, bueno, y también hay que tomar en cuenta que Pelileo tiene un mercado mayorista, cantonal, por así decirlo, la falta de la construcción de la terminal terrestre, obras de vialidad. ¿Qué les debería ahora inspirar a los nuevos candidatos para realmente mejorar la infraestructura del Cantón Pelileo?
2: Toca enfocarnos en las necesidades que fortalecen realmente a nuestro cantón, fortalecer el turismo a través de proyectos importantes, proyectos como el sector turístico de La Moya. Es un proyecto que ya se dejó listo en la administración anterior simplemente para ejecutar y ni eso pudieron sacar. Quisieron hacer la nueva reconstrucción, no remodelación, construcción de un parque que ya se lo remodeló no más allá de 6 años con un valor de $1.200.000. Algo que es innecesario, deberíamos enfocarnos en las necesidades y prioridades de un cantón.
3: Horas con 4 minutos.
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0: 12 horas con 15 minutos.
1: Mi carácter impulsivo me hacía reventar en cólera la menor provocación. La mayor parte de las veces después de uno de estos incidentes, me sentía avergonzado y me esforzaba por consolar a quien había dañado. Un día mi consejero, quien me vio dando excusas después de una explosión de ira, me entregó un papel liso y entonces me dijo: estrújalo. Asombrado, obedecí e hice una bola con el papel. Luego me dijo: ahora déjalo como estaba antes. Por supuesto que no pude dejarlo como estaba. Por más que traté, el papel quedó lleno de arrugas.

0: malo.
1: Asombrado, obedecí e hice una bola con el papel. Luego me dijo, ahora déjalo como estaba antes. Por supuesto que no pude dejarlo como estaba. Por más que traté, el papel quedó lleno de arrugas. Entonces mi consejero habló, el corazón de las personas es como ese papel. La impresión que dejas en ese corazón que lastimaste será tan difícil de borrar como esas arrugas en el papel. Aunque intentemos enmendar el error, ya está marcado. Por un impulso no nos controlamos y sin pensar arrojamos palabras llenas de odio y rencor. Y luego, cuando pensamos en ello, nos arrepentimos. Pero no podemos dar marcha atrás. No podemos borrar lo que quedó grabado. Y lo más triste es que dejamos arrugas en muchos corazones. Por eso los invito a que desde hoy sean más comprensivos y más pacientes. Pero en especial, aprende a dejar el orgullo a un lado y haz como haría un valiente. Pide perdón y reconoce tu error.
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1: El ingeniero Alex de la Torre. Ingeniero, la Copa del Mundo llega a su final mañana, mientras que el juego por el tercer lugar despierta gran interés y se juega en el Hard Rock Stadium de Miami a las 16 horas. Pero hay que analizar también la participación de nuestro país en este mundial. El máximo dirigente del fútbol ecuatoriano, quien ha decidido asumir toda la responsabilidad de la eliminación tempranera de la Selección Mundial 2026 que está por concluir, ha puesto varios dedos en varias llagas de la realidad de este deporte. ¿Qué podemos comentar de las responsabilidades del fútbol ecuatoriano en este mundial?
2: Yo debo indicarle de que el campeonato mundial tuvo algunas cosas positivas y algunas cosas negativas. Lo positivo de este campeonato podría ser pues ver de que llegaron las selecciones que tienen mejor capacidad futbolística a las finales y a los cuartos de final. El positivo también considero que es ver la asistencia de los aficionados en los Estados Unidos, en México también, no así en Canadá, llenando completamente todos los escenarios. Eso es positivo porque demuestra cómo cala el fútbol en la ciudadanía mundial. También podríamos hablar como cosas positivas, dependiendo del criterio de ciertas personas, la participación de 48 selecciones con relación a 32 que se jugó el campeonato anterior. Y digo positivo 48 porque selecciones que posiblemente no hubieran llegado con el formato de 32 demostraron tener un nivel bastante aceptable, un buen nivel, que dieron lucha, dieron guerra, expusieron su sentido de fútbol que tienen, y es una de las cosas positivas porque inclusive en algunos grupos podríamos destacar la actuación de Cabo Verde, que para mí fue uno de los equipos que realmente más considero más lejos llegó dentro de este torneo.
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3: 15 horas con 34 minutos.
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4: Buenas tardes, doctor.
5: Buenas tardes. Adelante. Sí, en el sofá, por favor. Ponte cómodo. Recuéstate, sí. Vas a pensar que ha sido un ave que ha estado enjaulada durante toda su vida y que hoy está a punto de abrir esa puerta, la puerta de esa jaula. Vamos con confianza.

0: Perdonar y olvidar. Es más fácil decirlo que hacerlo. Cuando nuestro cónyuge hace algo que nos hiere profundamente, ¿podemos perdonarlo sinceramente? ¿Y si lo perdonamos, olvidamos alguna vez el dolor que nos ha causado? El otro día leí un increíble artículo en el periódico sobre una pareja de 80 años de edad. La esposa, que estaba confinada a una silla de ruedas, había sido acusada de herir gravemente a su esposo en la cabeza con una cuña. ¿Cuál fue el motivo? Ella dijo que había cometido adulterio en la década de los 40, al principio de su matrimonio. Testificó que durante 50 años su esposo había estado acusándola constantemente de su indiscreción y no podía aguantar más. Ahora bien, puede ser que el esposo le dijo alguna vez que la había perdonado y que no quería abandonarla, pero es obvio que su perdón no era genuino. El doctor Archibald Hart dijo una vez: "Perdonar es renunciar al derecho de herirte porque me has herido". Creo que esa es la más profunda definición de la palabra perdón que jamás he oído. Solo cuando hemos renunciado realmente a nuestro derecho de tomar represalias, hemos perdonado genuinamente.
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2: 15 horas con 47 minutos.
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0: 15 horas con 57 minutos.
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1: El doctor César Ulloa Tapia, desde Quito, la capital. Muy buenos días. Le damos la cordial bienvenida al Grupo Radial Continental. Doctor Ulloa, es importante en este momento tener claro el panorama político que se nos viene. Aunque tenemos muchos candidatos reciclados, gastados, discursos vacíos, ¿cómo vamos a enfrentar los ecuatorianos estas nuevas elecciones seccionales?
2: Bueno, el panorama que vive el Ecuador, al igual que nosotros con Emilio Luz, en un texto que se llama Los 12 retos del Ecuador, expresamos que es una consecuencia de una democracia que atraviesa varias anomalías, como por ejemplo la inexistencia de un sistema de partido sólido que se caracterice por tener unas elecciones primarias y abiertas. Tampoco hay, ¿no es cierto?, un proceso muy esclarecido en cuanto a financiamiento de la política. No hay la promoción de escuelas de liderazgo. Y por otra parte, también hay unos vicios normativos como los que permite el Código de la Democracia en la flexibilidad del caso, al no exigir que los candidatos y candidatas sean afiliadas a los partidos, sino que más bien cualquier persona que pueda correr por elecciones tenga una tienda política para el efecto, en donde se generó una suerte del efecto sastre, que quiere decir leyes hechas a la medida del gobernante de turno. Y entre las cosas que permite el Código de la Democracia está la proliferación de organizaciones, por lo que hace que estas elecciones locales y seccionales, en donde se eligen juntas parroquiales, concejalías, alcaldías y prefecturas, los ciudadanos estemos expuestos a unas sábanas, literalmente sábanas, porque en ciudades, incluso ciudades con poca concentración demográfica, con poca gente, van a haber un montón de candidatos, lo que hace que exista un voto disperso, que exista volatilidad, pero además que en las ciudades grandes, me refiero al padrón electoral, los alcaldes sean electos con menos del 25%, lo que les resta mucha legitimidad.
3: Dieciséis horas con tres minutos.

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0: Una chica estaba esperando su vuelo en un gran aeropuerto. Como tenía mucho tiempo, decidió comprar un libro y un paquete de galletas para descansar y leer en alguna sala del aeropuerto. Se acababa de sentar cuando también lo hizo un hombre, dejando un asiento de por medio que abrió una revista y empezó a leer, quedando entre ellos las galletas. Cuando ella tomó la primera galleta, el hombre también tomó una. Ella se sintió indignada, pero no dijo nada, aunque pensó, ¡qué descarado! ¡Qué ganas me dan de darle un golpe para que escarmiente! Pero la cosa no quedó ahí. Cada vez que ella tomaba una galleta, el hombre también tomaba una. Aquello la iba indignando tanto que no conseguía concentrarse ni reaccionar. Cuando quedaba solo una galleta, pensó, ¿qué hará ahora este? Y entonces el hombre, que pareció adivinarle el pensamiento, dividió la última galleta y dejó la mitad para ella. Ah, no, aquella ya era demasiado. Se puso a gritarle, cerró su libro, recogió sus cosas y salió disparada hacia su sector de embarque. Una vez en el avión, y más calmada, al mirar dentro de su bolso se quedó de piedra. Allí estaba su paquete de galletas, intacto. ¡Qué vergüenza! Solo entonces se dio cuenta de su despiste y del juicio injusto que había hecho sobre un comportamiento generoso. Y ya no había posibilidad de pedirle disculpas. En ese momento se le vino a la cabeza un consejo que le dio su fallecida abuela. Recuerda siempre que existen cuatro cosas en la vida que no se recuperan. Una piedra después de haberla lanzado. Una palabra después de decirla. Una oportunidad después de haberla perdido. Y el tiempo, una vez que ha pasado. Estas cuatro cosas jamás se recuperan.
1: ...16:19.
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2: 16 horas con 32 minutos.
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0: 16 horas con 43 minutos.
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0: ¿Ha pensado alguna vez cuánto tiempo se necesita para criar a un ser humano y lograr que esté listo para vivir independientemente? Increíblemente, los hámsters pueden valerse por sí mismos a las 3 semanas de vida, y los cachorros de león solo necesitan 2 meses. Entre tanto, nosotros tratamos de criar a un hijo o una hija para que se pueda ganar la vida, no se meta en problemas y tome decisiones normales como adulto, y eso nos toma 20 años o más. Quizá deberíamos recibir clases de los animales. Pero hablando en serio, es probable que no encontremos una forma fácil de hacerlo por la sencilla razón de que no la hay. La famosa autora Elizabeth Elliot escribió: "Nunca ha habido una época cuando los padres hayan podido criar a sus hijos sin tener que sacrificarse y disciplinarse". Seamos realistas. La tarea de criar hijos es el proyecto más prolongado que habremos de intentar. Y como cualquier otra tarea de largo alcance, lo más importante es no darse por vencido, sino perseverar para sentir el regocijo de llegar a la meta.
1: 16 horas con 48 minutos.
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1: El abogado Alex Manzano. Abogado, Ambato es una de las ciudades con mayor desempleo del Ecuador. La crisis económica y social hace que salgan más personas a las calles. ¿Cómo organizar a las personas que se dedican a la actividad de comercio en las calles en nuestra ciudad para no tener los espectáculos que en los tiempos actuales se ha transformado la ciudad de Ambato en un mercado general?
2: Bueno, el comercio informal en Ambato no debe verse únicamente como un problema de control, digamos, de autoridades en general, sino como el objeto o como el reflejo de una realidad, como usted dice, económica y social. Muchas familias recurren a esta actividad por la falta de empleo formal y como un medio legítimo de subsistencia. Sin embargo, cuando el comercio se desarrolla sin regularización, también genera esto en las calles afectaciones al comercio formal, a los comerciantes que pagan normalmente una tasa por trabajar en su almacén, en su local, en su tienda, incluso dentro de los mercados. Sin embargo, debo manifestar de que estas afectaciones reduce la recaudación tributaria, ocupa espacios públicos de las personas destinados a la movilidad y puede incrementar problemas, en cambio también de inseguridad, desorden urbano. Diversos estudios que se han realizado a nivel internacional y en comparación con los estudios realizados en Ambato concluyen que la informalidad está estrechamente vinculada al desempleo directamente y que afecta a las ventas de los comerciantes formales, por lo que la solución o una posible solución que se puede dar es no pasa únicamente por sancionar, sino por impulsar procesos de formalización, capacitación, reubicación ordenada.
3: Diecisiete horas con 4 minutos.
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0: Señor, ayúdame a comprender a mis hijos, a escuchar pacientemente lo que tenga que decir, a contestar con cariño todas sus preguntas. Hazme tan amable como ellos, como quisiera que lo fueran conmigo. No me permitas interrumpirlos, hablándoles de mal modo, sino enseñándoles con amor. Dame valor de confesar mis faltas para con mis hijos. No permitas que me burle de sus errores, ni que los humille o avergüence delante de sus amigos. Te pido que me guíes todas las horas del día, para que pueda demostrarles por todo lo que diga y haga, y que la honestidad es fuente de felicidad. Reduce, te lo ruego, el egoísmo que hay dentro de mí. Haz que cese mis críticas de las faltas ajenas. Que cuando la ira trate de dominarme, me ayudes a contener mi lengua. Prohíbeme, Señor, que los agreda física o verbalmente, con el pretexto de corregirlos. Por el contrario, que siempre tenga para ellos tiempo, abrazos, te amo y besos.
1: 17 horas con 19 minutos.

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1: La doctora Yoconda Saltos, doctora, el tema de análisis, la evaluación a los docentes, las benditas pruebas de evaluación docente que realiza el Ministerio de Educación y el INEVAL quedaron suspendidas por comportamientos inusuales de acceso a la red de seguridad informática.
2: Un tema muy importante e interesante para el país, que es la evaluación de desempeño docente que está gestionando el INEVAL y que está en su fase 1, ¿no? El Instituto Nacional de Evaluación Educativa es un organismo que se encarga, pues, de llevar a cabo la evaluación del desempeño docente. Esta es una necesidad que tiene el país como tal para detectar las deficiencias dentro del sistema educativo. Es una situación que está configurada dentro de la Ley de Educación y sirve para la recategorización de los docentes, ¿no? Al momento, en efecto, están en la fase 1, estamos en la fase 1, y las competencias que son de habilidades y actitudes de responsabilidad profesional, el sistema, el momento en que fueron aplicados, pues no cumplió con los efectos que se esperaban. Yo entiendo que son por situaciones de carácter técnico. Sin embargo, al momento ya hay algunos de evaluaciones, por ejemplo, en el caso de las socioemocionales, que en efecto ya se han dado paso, y también se están subiendo los videos a través de los cuales se van a evaluar las habilidades pedagógicas de los docentes, ¿no? Entonces creo que hasta ahí el INEVAL está cumpliendo de alguna forma y considero que progresivamente lo seguirá realizando.

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1: 17:35.
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3: Puro sentimiento, donde el pasado cobra vida. De mi más reciente producción musical, una canción que hizo éxito, el Ruiseñor de las Américas, Julio Jaramillo, y que hoy en día dedico con todo cariño para todos ustedes, y para ti, Julio. Maestro, por favor.

0: Uno de los principales objetivos de los padres es enseñarles a sus hijos que las acciones tienen consecuencias inevitables. Algunos padres bien intencionados desperdician las oportunidades que se les presentan para enseñarles a sus hijos la relación que hay entre el comportamiento y las consecuencias al librarlos constantemente de problemas. Por ejemplo, esto sucede cuando un joven de 15 años coge sin permiso las llaves del auto de la familia y su padre paga la multa cuando el hijo es arrestado. Por nunca haber experimentado las dificultades que resultan de la falta de sensatez, un joven puede entrar en la edad adulta sin saber realmente que cada movimiento que él hace afecta directamente su futuro. ¿Y de qué manera puede un padre enseñar esta lección? Dejando que el niño experimente una cantidad razonable de incomodidad cuando se comporta irresponsablemente. Así que cuando Juanita dice que debe entregar su importante proyecto escolar al día siguiente y todavía no ha empezado a hacerlo, resista la tentación de ayudarla. No estoy diciendo que permita que sufran algún daño, pero pequeñas dosis de realidad pueden enseñarles que hay una conexión entre las acciones y las consecuencias.
1: 17 horas con 46 minutos.
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0: 17 horas con 58 minutos.
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1: El ingeniero José Jacomé. Ingeniero, los camisetazos en las elecciones seccionales no se respeta, o los cambios de partidos políticos, los famosos camisetazos, no son nuevos en el país. Lo preocupante es que las autoridades gubernamentales son el mal ejemplo, cambian candidatos, anuncian un candidato, luego de pocas semanas cambian de candidatos, y esto provoca pues la gran cantidad de camisetazos en partidos políticos locales y nacionales.
2: Desde hace mucho tiempo atrás, la práctica de la política se ha deteriorado. Vivimos una crisis de las agrupaciones políticas porque se dejó de lado temas que eran fundamentales en la parte orgánica de las organizaciones políticas, como era la militancia. La militancia estaba afín con ideas. Las ideas normalmente son formas de ver la realidad de los países, de las circunscripciones territoriales, de la vida misma de la gente, o lo que se ha conocido como ideologías. Y por eso hay personas que lo estudiaban, se estudiaba la política y había consistencia en esas organizaciones, pero actualmente eso no existe. Y no podemos decir que el pragmatismo está dominando el quehacer político de ninguna manera. Lo que está pasando es que es superficial la apreciación y ya no existe esas tres formas que normalmente se conocía en el mundo político: la lucha por el poder, la lucha contra el poder, que eso sí podemos evidenciar, y la lucha en el poder para corregir los vicios. Pero esta lucha por el poder es porque la política precisamente lo que buscaba, estas formas, es que la política como actividad humana y que se orientaba a tomar decisiones en favor de la población se ha olvidado. Y es la búsqueda del poder por el poder, porque son otros los intereses que están motivando la participación política.
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Cada mañana me levanto con ánimos hasta el cielo. Yo no me dejo que los problemas me ocasionen un desvelo. Me enfoco en el futuro y dejo atrás todo el pasado. He llorado y he caído, pero del suelo me he levantado. Si yo quiero que mi vida sea agradable en todo aspecto, tengo que pensar que como ser humano tengo defectos. No se trata de ocultar tus errores a toda la gente. Se trata de pensar en ser mejor y en tratar de ser diferente. Cada día hay que vivirlo como si fuera el último. Trata de ser feliz contigo mismo y con los demás. Párate sobre el problema y no des un paso atrás. Y nunca olvides que la vida es para los valientes. Amistad, solidaridad y amor son los ingredientes que tienen que estar presentes en tu vida todos los días.

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1: El Cuerpo de Bomberos de Ambato, ahí está el capitán Jaime Morales, con él vamos a conversar brevemente de las novedades. Ha sido incendios tras incendios y alertas también en el tema de incendios forestales, incendios estructurales. Capitán Morales, ¿cómo le va? Buenos días. ¿Qué es lo que está pasando en la ciudad? Han tenido alertas continuas. Informe a la ciudadanía.
2: Evolución de los incendios forestales que se están realizando acá en nuestra localidad, la temporalidad que nos afecta ya en una temporalidad seca. He venido trabajando especialmente en parroquias rurales, que es donde más tenemos afectación de incendios forestales. Obviamente la institución, en coordinación con el ECU 911, ha realizado cada una de estas acciones coordinadamente para atender cada uno de los incidentes que se van desarrollando, como le manifiesto, en la parte rural.
1: Es importante si hay alguna coordinación con los GANs parroquiales para un poco socializar a las personas, porque muchos de estos incendios son provocados.
2: Así es, como Departamento de Prevención también hemos hecho ya acercamientos, especialmente en la zona de Quillanloma, con las autoridades correspondientes, para realizar acciones preventivas para detener los incendios forestales que no sean de mayor impacto acá en nuestra ciudad. De igual forma, se está coordinando las campañas de prevención en cuestión de incendios forestales ya en las parroquias rurales que hemos tenido incidentes con incendios forestales, como es la parte de Quistapincha, la parte de Pasa, la parte de Pilagüín. Entonces se está realizando los acercamientos respectivos para poder culturizar a nuestra gente en el cuidado del medio ambiente y reducir el riesgo de los incendios forestales.
1: Y junto con ello también socializar, porque hay sanciones para quienes provocan estos incendios, capitán.
2: Así es, tratar de llegar con esto. El COIB es muy claro en el artículo 246. No refleja las sanciones y penas privativas por provocar los que son incendios forestales, que son de 1 a 3 años.
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0: Una de las características lamentables de la vida en el mundo moderno es el alto nivel de inquietud que tanta gente experimenta hoy en día. La mayoría de nosotros a veces sufrimos desasosiego emocional de un tipo u otro. Para muchos, sin embargo, el temor y la inquietud son sus compañeros de cada día. Esta inquietud puede manifestarse como mareo, dolores de cabeza, náuseas, dolores de estómago, incapacidad para concentrarse y conflicto persistente con otros. Un par de sugerencias sensatas pueden ser de ayuda para los que se encuentran en esta situación. Primera, debemos cuidar nuestro cuerpo. Necesitamos dormir lo suficiente y tomar tiempo para hacer ejercicios y participar en actividades que nos relajen. Segunda, debemos buscar discernimiento. Comúnmente se cree que la inquietud general, como la agorafobia o algunos otros temores específicos, es consecuencia de sentimientos poderosos que se han reprimido y a los cuales debemos aprender a enfrentarnos. Si estamos amargados porque alguien nos hizo algo malo, debemos encontrar la manera de perdonar. Si estamos asustados de nuestro propio enojo, lujuria o concupiscencia, debemos aceptar nuestra imperfección.
1: 18 horas con 47 minutos.
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